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1: Amigo, buenas tardes, ¿qué tal? Son las 5:07. Saludos allá a la gente de Tijuana, la gente de Mexicali, gracias. Bueno, vamos a... Ya tengo por aquí mensajes de canciones solicitadas. No lo creo. Dice, hola, mi amigo Juan Martínez, excelente jueves, le agradezco mucho cada día por permitirme escucharlo. Un abrazo fuerte para ustedes. ¿Me puede compensar con una de Inocente, pobre amigo? Gracias nuevamente, bendiciones. Ándele, pues. Déjenle, busco la canción de Inocente, pobre amigo, con Juan Gabriel para complacerle, ¿eh?

0: Son las 5:07, muy buenas tardes.
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2: Son las 5 de la tarde con 12 minutos. 5 de la tarde, 12 minutos. Vamos a continuar con más música para todos ustedes. Saludamos a GBG y a toda la gente de Lomas de Pedregal de parte de Teresa Cepeda. Vamos a ir complaciendo conforme vamos desahogando los mensajes de WhatsApp que nos llegan, que tenemos bastantes en cabina. Así que vamos a hablar lo menos posible para complacerles a todos. Son las 5 con 12 minutos.

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0: Bien, continuamos en Amor Eterno. Son solamente las 5 de la tarde con 17 minutos. 5 de la tarde, 17 minutos. Vamos a continuar. Por acá me están solicitando con Juan Gabriel. Deje ver quién me la solicita. Es Pedro Escobosa. Pedro Escobosa. Señor Martínez, favor de complacernos con la canción de Mi Más Bello Error. Claro que sí, con mucho gusto, ¿eh? Son las 5 de la tarde, 18 minutos. Seguimos complaciéndoles porque hoy tenemos bastantes peticiones.
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1: Continuamos, saludamos a Mari Ruiz, también a Hortensia. Ándele, pues me da mucho gusto estarle saludando. Créame que andamos correteando ahora sí contra reloj. Esto es Yo no nací para amar. Muy buenas tardes.

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1: Continuamos en La Rancherita, amigos. Son solamente las 5 de la tarde, 27 minutos. 5 de la tarde con 27 minutos. Muy bien, dice, buenas tardes, Juanito Martínez, bendiciones. ¿Me puedes complacer con una de las canciones? Te sigo amando, con Juan Gabriel. Un abrazo grande, soy Elba Victoria. Y saludos para Juan Carlos, de parte de Juan Carlos, Luz Elena, Rachel y Juanita de la Cruz. Muy bien, entonces vamos a complacerle pues a Elba Victoria, que nos acompaña por allá con un 89. Ándele pues, entonces vamos a complacerle. Amigos, teléfono en cabina, marcarse 46-178-3979. Usted que nos acompaña, gracias por estarlo sintonizando. Entonces, vamos a complacer con Juan Gabriel el tema Te Sigo Amando. Gracias por estarnos acompañando. ¿Usted quiere mandarme un mensaje por WhatsApp? Bueno, márquelo 646-178-3979. O muy bien, si usted quiere mandar un mensaje de audio, igual. Así que vamos a continuar. Son las 5:28.

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1: El senador Armando Ayala Robles compartió una comida con motivo del Día del Maestro, junto a maestras, maestros y directivos de Tijuana, reconociendo su importante labor y el noble compromiso que tienen con la niñez y la juventud. El legislador les agradeció por dedicar su vida a formar generaciones con valores, conocimiento y esperanza para construir un mejor futuro para México.
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1: El gobierno de Los Cabos avanza en la gestión y consolidación de importantes proyectos federales enfocados en salud, infraestructura urbana y vivienda social, entre ellos la construcción del Hospital Regional de 260 camas y 46 especialidades que será edificado en San José del Cabo, informó el presidente municipal Cristian Agúndez Gómez.
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1: La directiva de Cruz Azul insistirá en modificar la designación del árbitro Daniel Quintero Huitrón para la gran final contra los Pumas el próximo domingo, en virtud de diferentes detalles que tuvo con ese silbante en varios partidos del torneo regular. Para RCE Noticias, Carla López.
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1: Las voces de Marco Antonio Solís y Juan Gabriel, el tema Se Me Olvidó Otra Vez. Son las 5 de la tarde con 42 minutos, 5:42.

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1: Natalia Jiménez y Juan Gabriel, el tema Si Quieres. Son las 5:51, 5:51. Checo en Valle de Guadalupe, saludos. Shela en la Ampliación Victoria, saludos.

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1: Amigos, ya nos vamos a ir. Gracias, gracias mil por estarnos acompañando. Yo me voy, gracias. Me están viendo por aquí 1, 2, 3 con Juan Gabriel y la ando buscando, fíjese. Ya para despedirme con eso. Pero no le encuentro. A ver, déjeme hacer algo por aquí para despedirnos ya con eso. Queremos agradecer allá a... en Tijuana, a Fernando Fernández, a Londra Silva, allá en la Grande de Mexicali, gracias. Entonces, fíjese que no la encuentro, se la voy a deber, se la voy a quedar a deber. Entonces, pues mil disculpas, se la pagamos el día de mañana, ¿qué le parece? Pásela bien, Chela, allá en la colonia Ampliación Victoria, les saludamos con gusto. Es José María Napoleón y Juan Gabriel. El tema se titula Verás. Con esto nos vamos. Gracias.

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1: Buenas tardes, amigos. ¿Qué tal? Bienvenidos. Soy Juan Martínez, el gigante. Le voy a acompañar hasta las 6 de la tarde, hasta las 8 en Éxitos Gigantes. De 8 a 9, calientito y sabroso, es Ramón Ayala y sus Bravos del Norte. El tema Me Sacaron del Telampa. 6 de la tarde con 8 minutos.

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1: Es Pepe Aguilar aquí en La Rancherita, el tema fuerte en los oídos. Son las 6:11. Tony Valtierra, saludos. 6:11.

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1: El Cepeda, aquí le complacemos. Antes le he puesto las 6:17. 3,000 suspiros. Pascual Antonio Aguilar Barraza. Don Antonio Aguilar.

Ándele pues, la voz de Antonio Aguilar, son solamente a las 6 de la tarde, ya con 20 minutos, 6 de la tarde, 20 minutos. Vamos a continuar con más música para todos ustedes. Es Cristian Nodal el tema. Los besos que te di, 6 de la tarde, 20 minutos.

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1: Ándale, voy a echar aquí, le complazco. Los Lobos, 6:23 PM, La Bamba. Ándale, éxitos gigantes.

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2: Ándele pues, Joan Sebastián canta Invítame un cigarro. Son las 6 de la tarde con 26 minutos, 6:26.

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1: Con un registro récord de 33 equipos y 150 participantes de Baja California, Baja California Sur y California, Estados Unidos, se realizó con éxito la tercera edición del torneo de pesca deportiva Puro Fierro 2026 en Bahía de Los Ángeles. En esta edición, pescadoras y pescadores zarparon en busca de cabrillas, sardineras y jureles de Castilla, repartiendo más de $20,000 en premios en efectivo y en especie, incluyendo jackpots, rifas y reconocimientos.
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1: La presidenta municipal de Mexicali, Norma Bustamante, recibió la visita oficial de las delegaciones Jiangsu y Nanjing y de la cónsul general de China en Tijuana, Fu Xinrong, con una agenda institucional, económica, académica, cultural y de cooperación internacional. Durante el encuentro reafirmaron los lazos históricos con ambas ciudades, fortalecidos por el hermanamiento con Nanjing desde 1991 y por el valor cultural de la chinesca como símbolo de identidad y vínculo con la comunidad china en Mexicali.
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1: El gobierno de Tecate, a través del Instituto Municipal del Deporte de Tecate, informa a la ciudadanía que ese domingo 24 de mayo se llevará a cabo la carrera atlética Serial Tecate 2026 Serie 2, por lo que se implementará un operativo preventivo y cierre parcial de vialidades a partir de las 7 de la mañana. La ruta iniciará en el Parque Los Encinos, incorporándose al Boulevard Nuevo León, posteriormente al Boulevard Universidad, realizando retorno hacia Boulevard Encinos para concluir en la puerta principal del Parque Los Encinos.
2: Para RCE Noticias, Carla López.
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3: Ándele pues a chillar a otra parte, Grupo Pesado. Son las 6 de la tarde con 34 minutos. 6:34.

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1: Amigos, son las 6 de la tarde con 38 minutos, 6 de la tarde 38 minutos. Vamos a continuar aquí en La Rancherita, vamos a enviarle más música. Ya teníamos algunos días que no hacíamos el programa porque había béisbol. Bueno, hoy no hay béisbol, pero mañana sí, así que vamos a aprovechar. Son las 6 de la tarde con 38 minutos, Invasores de Nuevo León, la voz de Lalo Mora, el tema Playa Sola. 6 de la tarde con 39, ya 6:39.

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2: La voz de Alejandro Fernández a las 6 de la tarde con 50 minutos. Disculpe.

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1: Continuamos, invasores de Nuevo León, el tema lo callaré, cuando faltan solamente 4 para las 7 de la tarde. Muy buenas tardes a todos, gracias por acompañarnos.

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1: André, pues dice por aquí el siguiente mensaje. Buenas tardes, Juanito, un cordial saludo, felicidades por preservar el buen gusto por la música. ¿Sería tan amable de ponerme la de Soy tu cómplice con los Cardenales? Dedicada para Brisamar. Ándale pues, Brisamar, aquí le complacemos. De parte de Pedro, ándele. Tema mi cómplice, aquí en la rancherita, son las 7:10.

Continuamos, son solamente las 5, bueno, las 7 con 13 minutos, 7 ya con 13 minutos. Pues bien, vamos a continuar, entonces déjenme ver por acá, me están solicitando una canción más con Antonio Aguilar, ¿eh? Ánimo Juanito, me ponen, ándele, gracias, gracias, ¿eh?

Saludos, gigante. Me pones una de los huracanes del norte. No sé si se puede. Soy Javier. Lo escucho en mi trabajo en la 11 Reforma. Claro que se puede, Javier. Aquí se puede todo, ¿eh? Pero antes tengo pendiente esto, mi querido Javier. Así que vamos a complacer con Antonio Aguilar. El tema se titula Estúpido Cupido.

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2: Aquí están los Huracanes del Norte, aquí le complazco a Javier, laborando en 11 Reforma, este es el Sapo, 720.

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1: Es la migra a las 6:29. Yo tengo celos de ti. Oiga nada más.

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2: Piden evitar volar en el área de los incendios activos para no entorpecer a los labores de los bomberos, ya que al menos 10 incendios forestales están ardiendo en California, de los cuales 7 se encuentran en el sur del estado dorado, según Cal Fire. Investigan un brote de toserina que involucra 3 casos confirmados en la escuela secundaria Blair, anunció el Departamento de Salud Pública de Pasadena, quienes vigilan posibles infecciones adicionales y orientar los esfuerzos de respuesta. Por 10º año consecutivo, el muelle de Santa Mónica se ubicó entre las playas más contaminadas de California, según el informe anual Beach Report Card de Hilde Bay. Según informó el Houston Chronicle, tras una reunión de la autoridad local de vivienda en una ciudad donde el costo de la vivienda sigue presionando a miles de familias, Houston tendrá una oportunidad clave en junio. Las listas de espera para 8 propiedades de viviendas públicas volverán a abrir por primera vez desde 2023. Esta es la voz de Marcia Enciso desde San Diego.
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Ándale pues, el besito, cachichurris, a las 7:42 minutitos, a las 8, calientito y sabroso. Muy buenas tardes, 7:42 minutos.

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Muy buenas noches, ¿qué tal? Bienvenidos, ándale, pues son solamente ya las 8:09, 8 de la noche, 9 minutos. Vamos a continuar en Calientito y Sabroso. Buenas tardes, Tijuana, Mexicali, ¿qué tal? Alondra Silva, Fernando Fernández en la Grande y Radio Ranchito. Gracias mil por acompañarnos, son las 8:09, 8:10. En la participación, amigos de Rigo Domínguez y el Grupo Audaz, el tema es el... Bueno, este es Macumba. 8:10 minutos.

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1: Los Tigrillos, ándale pues el tema al influyente. Muy buenas noches a todos, gracias por acompañarnos.

0: y con Lila y su perla del mar. Pero si soy influyente.
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1: Continuamos en Calientito y Sabroso, amigos, el tema amor de novela Ángeles de Charlie, a las 8 de la noche con 23 minutos, 8:23.

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3: Continuamos, retweet, no me acostumbro, 8 de la noche con 33 minutos, 8:33.

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1: 23 a las 9, Los Yaras, el tema Buscándote. Buenas noches a todos en Tijuana y Mexicali, gracias por acompañarnos. Son las 8:38, 8:38. Mañana tenemos béisbol. Hoy estamos de fiesta.

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4: Eres de pedo, aquí le complazco el tema Hay el amor, los Askis, 8:47.

Continuamos en calientito y sabroso, amigos. Vamos a continuar. Vamos a enviar ese tema para el buen Jack, a cargo de los Sonors. Es Cozumel, ándele. 10 minutos y las 9.

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1: Con permiso, ya me voy. Gracias, soy Juan Martínez, el gigante de la radio. Regreso mañana. Pásela bien, con permiso. Alondra Silva en Mexicali. Gracias. Será grande, ¿eh? En Tijuana, Fernando Fernández. Gracias. Pásela bien. Con permiso, soy Juan Martínez desde Ensenada en La Rancherita. Cumbia. Buenas noches. Hasta siempre.

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Hola, hola, hola, hola. ¿Cómo amanecieron? ¿Cómo están? Qué gusto me da saludarles en esta mañanita que yo espero sea muy buena para todos ustedes. Les saluda su servidora, yo soy Lupita Valencia y le acompañaré en la siguiente hora en el programa Amanecer Ranchero. Hoy empecé tropicalona, ¿no? Con el Mike Laure. Ay, es que hacía mucho que no escuchaba esa canción, oiga. Mucho tiempo. Oiga, son las 6 de la mañana en punto. Es momento de que usted se ponga de pie para que cante junto conmigo las notas de nuestro glorioso himno nacional. Vamos a entonarnos todos. Así empezamos el día muy patriota. Seguro que sí. De pie. Todo el mundo de pie. Son las 6 de la mañana en punto.

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0: Buenos días a la vida, buenos días al amor. ¿Cómo amanecieron? Oiga, yo me preocupa cómo amanece la gente, no sé por qué. Bueno. Es que la gente dice, pues amanecí que ya es ganancia. Es la respuesta de la gente, ¿no? Amanecí contento, se dice, amanecí feliz porque estoy disfrutando de un nuevo día, estoy disfrutando de algo bello. Es el nuevo día, el estar vivo, el estar respirando, el estar compartiendo con todos y cada uno de ustedes. Eso es lo que me gusta. Oiga, así, tomando cafecito. Dice ya Armando y Celia, ya estamos aquí listos escuchando y tomando café. Bien hecho, pero muy bien hecho. La rancherita, muy buenos días.
1: Buenos días, Lupita. Soy el primero que te habla,
0: No,
1: Hilario.
0: hombre. Uy, uy, uy, uy, uy.
1: Muy
0: Ya me
1: terrible contigo.
0: hablaron otras personas.
1: Dije, bueno, le voy a caer porque voy a ser el primero. Dije, güey, pura mentira.
0: Pero ya casi la llevan.
1: ya casi, bueno, le tengo que atinar algún día, ¿no? Algún día le
0: Seguro.
1: tengo que atinar. Lupita,
0: Mande.
1: me estás escuchando una canción bien preciosa de ese que dijiste de Miguel Aure. Si pudiese, pues, a ver si puedo poner Mazatlán.
0: ¿Cuál?
1: Mazatlán
0: Ah, muy
1: con...
0: buena, muy buena. No será ranchera, pero está buena.
1: Sí,
0: Sí,
1: está
0: ya
1: muy
0: sé.
1: bien. Sí, la ando buscando en el
0: Mazatlán.
1: cancionero Picol que me diste para sacarla.
0: Sí, es muy buena, pero no es
1: Así es.
0: ranchera, mi programa es ranchero.
1: Ya
0: Ay,
1: sé.
0: mi Mazatlán. Ahí le
1: Está tan
0: das.
1: impresionante.
0: Sí,
1: Pero
0: me
1: bueno,
0: encanta.
1: puedes poner una parecida, pero ranchera.
0: Vamos a buscar un mazatleco con sombrero de charro. Ahorita
1: Bueno.
0: buscamos algo.
1: Aunque te agradezco y que tengas muy feliz día. Te atendía como
0: Gracias.
1: te veo bien contenta. Y
0: No,
1: que
0: sí,
1: Dios te
0: amanezco
1: bendiga.
0: feliz,
1: Que
0: si
1: Dios
0: no,
1: te
0: no vengo a
1: bendiga siempre.
0: trabajar.
1: Que Dios te bendiga siempre, Lupita.
0: Ándale, pues gracias.
1: De nada. Ah, bien, ponme los ronquidos porque me gustan mucho.
0: No, ya se levantaron. Esos son cuando está dormido, por eso
1: No,
0: le
1: pero
0: hablo y
1: bueno,
0: no me contesta.
1: a lo mejor me quedo dormido ahorita en el trabajo.
0: Ahorita se los vamos a poner al Eufrasio, yo creo.
1: Okay, gracias, mija, que están muy bien.
0: Buen día, hasta luego.
1: Buen día, hasta luego.
0: La última noche que pasé contigo, me acuerdo, fíjese, a mí me encanta, a mí me gustaba mucho, me sigue gustando la música de Meg Labre, muchísimo. Yo creo que fue un fenómeno musical de todos los tiempos, ¿no? De todos los tiempos. El orgullo allá del lago de Chapala, oiga. El orgullo de Chapala. Fíjese que hay un monumento allá en Chapala. Nunca he ido hasta el lago de Chapala. Vamos, vamos, un día. El año que entra, vamos a Guadalajara. Ay, está bien bonito. Sí conoce usted. Ay, sí conoce Guadalajara, no me diga que no. Pero va uno al lago de Chapala y tiene un monumento del Mike Lowry ahí. Es que sus canciones eran geniales, oiga. Geniales hablar de. Era un genio musical. Así de sencillo, oiga. Genio musical. La verdad es que me encanta su estilo, su música, todo, todo, todo, todo. Vamos a poner una con Mike Lowry, ¿por qué no? Dice que Armando que ya está tomando café. Buenos días, Lupita. Dice, pues, saludos a la familia Santibáñez, a Eduardo que ya está con todo y nos puede complacer con la melodía. Poco a poco me voy acercando. Ah, es la de poco a poco me voy acercando a ti. Dice, gracias, Lupita. Tenga usted bonito y feliz fin de semana. Gracias, también ustedes. Ahorita le busco la canción esa canción con Javier Solís que se llama, es la de Llegando a ti, ¿verdad? La canción de José Alfredo Jiménez, Llegando a ti. Poco a poco me voy acercando a ti. Uy, me las sé todas, pero qué feo canto, oiga. Eso sí. Ay, amanecí peor, oiga. Es que es viernes, compréndame, compréndame. Ya estoy así como si el lunes o el martes es la misma, ¿verdad? Déjeme ponerle antes una canción bien bonita, oiga, una canción muy de esas romanticonas, de esas canciones que solamente Valencia, oiga, nadie más las pone. ¿Por qué? ¿Por qué, oiga? Pues no entiendo, yo no entiendo a los jóvenes de hoy en día. Hablan más que yo, eso sí. Hablan más que yo, mucho más que yo. Escucho un programa así con los supuestamente jóvenes. Ya no están tan jóvenes, oiga, para tanta cosa que dicen. Ay, no estés de criticona, Lupita, te vas a condenar. Vamos a escuchar al don David Sizer, oiga, don David Sizer, con una canción que se llama Dos Nombres. ¿Se acuerda usted de esa canción? En el pie del árbol que está junto al río. Donde grabaron los nombres. ¿Usted nunca grabó el nombre en el nombre en un nopal, oiga, o en un árbol? Un corazoncito con las iniciales. ¿No le tocó ese tiempo? Claro que sí me tocó. ¿A usted no? Es que es moderno, pues usted es acá de Parchís para acá. Parchís, ya hace 40 años de Parchís, oiga. Ya le llovió. No, pues el nodal para acá, pues.

0: qué buena canción, ¿a poco no está buenísima la canción? Se llama dos nombres, uy, le he puesto cantidad de veces, oiga, cantidad de veces. Son las 8:15, 8:15. Vamos a escuchar la canción de Llegando a Ti, la canción que me pidieron las familias Santibáñez, saludando a Eduardo, que está en este momento como líder sindical, o sea, está con las masas, pues. Ay, Dios. No, Lupita Valencia, mejor regrésate a tu casa, estás peor que nunca. Déjame nada más ver quién más me mandó un mensajito por aquí, aparte de la familia Santibáñez. Bueno, el saludo es para doña Gloria Cota de la Peña, por allá le mandamos un saludo, allá en Playas de Chapultepec. Dice que ya está mejor doña Gloria Cota de la Peña. Qué gusto me da, señora. Señora bonita, le mando un saludo y que cuídese mucho, nada más. Es que vive cerca de la playa, yo creo que también eso a veces afecta mucho a la salud, la cuestión de los resfriados y todo ese tipo de cosas, es las riumas y demás. Pero qué felicidad vivir cerca del mar, ¿verdad? Qué cosa más bella, ¿no? Hombre, cuando yo le platico a la gente, ¿y usted de dónde viene? Me preguntan. Vengo de un lugar muy hermoso, o sea, es un puerto precioso que se llama Ensenada. Ensenada es muy bonito, aunque mucha gente no le vea lo bello, porque somos así como que no, nada más sabemos ver cosas feas. Y hay que ver lo bueno también, cuento, oiga, tenemos una cosa bellísima de puerto. Y la verdad es que si usted fuera a otros lugares, tal vez valoraría lo que tenemos aquí. Tenemos mucho, mucho, mucho y muchas cosas buenas. Buenos días, doña Lupita, saludos para el Viene Viene, don Alex, ¿me puede poner la canción de Cuco Sánchez, Mi Destino Fue Quererte? Que tenga un bonito fin de semana, bendiciones para usted. Yo pienso que sí, pero creo que es la misma, ¿no? Hace como 2, 3 días me la pidió, ¿será la misma? ¿Sí? Ah, no, pidió La Rosa de Oro, ya me acordé. Bueno, vamos a escuchar, no, que vamos a escuchar, oiga, vamos a mensajes y ahorita regreso. Rancherita, muy buenos días. Ay, no le descolgué yo ya aquí saludando, ¿no? Buenos días, la rancherita. Ándele, pues, y aparte me colgaron. ¿Por qué me hacen eso, eh? ¿Por qué hace eso? No haga eso, porque luego yo me pongo así como que, ¿qué pasó? ¿Qué pasó? Vamos a una pausa y regreso. Regreso con ustedes rapidísimo. ¿Dónde está la pausa? Aquí está, aquí merito.
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0: Ya estoy de regreso con más de Amanecer Ranchero. Me acaban de traer el periódico El Z. Gracias. Alfredo Medina, mejor conocido como El Guarache. Ahí le mando un saludo muy especial. Bien pendiente de traerme bien las noticias desde temprano. Y viene una nota que me llama la atención, bueno, una que me da tristeza, ¿no? El borrego cimarrón, nuestro animal que es simbólico de nuestra Baja California, el borrego cimarrón, entre la caza ilegal y el abandono oficial. ¿Qué debe de conservarse este borrego cimarrón? Bueno. Espero que las autoridades tomen cartas en el asunto y que se preocupen un poquito más por este animal emblemático de nuestra Baja California. Pero la que nota que sigue es la que me llama. Dije, ¿cómo? Yo no puedo tener ni carro, oiga. Gobernadora tiene jet. Ay, viene la foto del jet y toda la cosa, ¿eh? Ay, está bien bonito. No me darán un rate aunque sea. Oígame usted, tiene un jet la gobernadora. Pues el estado es tan pequeño, el estado de aquí de Baja California es tan, bueno, quién sabe para dónde va a ir, ¿verdad? También yo que ando hablando de más. ¿Quién sabe dónde pensará ir con el jet? Pues teniendo jet se puede ir a donde se le dé la gana, ¿no? Pero para estar aquí en el estado que es, las distancias son tan cortas. Se lo paso por allá en Chihuahua, por ejemplo, que las distancias son larguísimas para llegar de un punto a otro, que es el estado más grande de la República Mexicana. Por cierto, mis respetos para la gobernadora de Chihuahua, ¿eh? Qué bárbaro. Mis respetos. Pero bueno, gobernadora tiene jet de 7.6 millones de pesos. 7.6 millones de pesos. Quisiera verlo junto yo. Hermano de burgueño con escolta y auto de proveedor del ayuntamiento. No, hombre, ese. ¿Cómo hay que hablar de ese burgueño, no? Qué bárbaro. Por aquí viene una nota del burgueño. Viene una nota, por cierto, que estaba. Bueno, me acaban de traer el periódico, todavía no lo leo, pero leí así nada más un poquito, dice. Escurridizo, ocultando la agenda pública y plantando a Ciudadanos, el alcalde de Tijuana, Ismael el Burgueño, sigue sin dirigirse públicamente para transparentar lo que dijo que son sus otros ingresos. ¿Cuáles? Oiga, con los cuales justificaría la renta de una residencia en fraccionamiento de lujo en Hacienda Agua Caliente, donde las rentas van de los 59,000 a los 288,000 pesos. Imagínense nada más. No quiero leer esas cantidades porque me pongo nerviosa. No, hombre. Oiga, yo peleando por un pan y un café en las mañanas. 6:23. Mejor cantamos, oiga. Vamos a cantar. Vámonos con esto que se llama Poco a Poco. Se llama Llegando a Ti. La conocemos también como Poco a Poco. Saluditos cordiales para todos ustedes y vamos a cantar al estilo de Javier Solís. Ándele, afine garganta.

Ahí tiene usted a Javier Solís cantándonos esta bellísima canción. Saludos, don Lorenzo. Muy buenos días. Un saludo también para Margarita Aviña, que está convaleciente. Cuídese mucho nada más, cuídese mucho. Luego nos sentimos así como que, ay, sí puedo, yo puedo con esto y con aquello. Si el doctor le dijo reposo, es reposo, un absoluto. Así de sencillito. Es que uno se siente así como que muy valiente, ¿no? Dice, ay, yo puedo con esto y más. Bueno. Un saludo para la gente allá en la colonia 89. Me pidió una canción con Rigo Tobar, pero esta se me olvidó cuál era, oiga. Ya se me olvidó cuál era. A ver. Pero siempre pide nada más la misma canción, oiga. Nada más déjeme encontrar. Encontrar. ¿Cuál era? ¿Cuál era? ¿Cuál era? La de una palomita, ya me acordé una palomita. Aquí está ya, Rigo Tobar.

0: Son las 6 de la mañana, 31 minutos, 6:31, que no se le haga tarde. Ándele, ya es hora de que vaya en camino para que llegue a tiempo. 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Ayer me pidieron el teléfono de aquí de la radio, creerá que no me podía acordar. De repente dije yo, un número me equivoqué y me quedé como que, ¿qué pasó, Lupita? Y ya verifiqué, oiga, disculpe, le dije, pero me equivoqué en un número. Y efectivamente me había equivocado en un número, lo había cambiado yo. Pues es que nunca me hablo, les dije, es por eso. 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Para que usted tenga toda esta información. Vamos a una pausa y regresamos rapidísimo.
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3: No, hombre, yo sigo con lo del avión, oiga, el avión. 6:37, 6:37, dice, buenos días, Lupita, dice, como todos los días te estamos escuchando, Adelita y José, por Villas del Real 2, que tenga un hermoso día, Villas del Real 2. Están por donde están la zona militar, sí, ¿verdad? Villas del Real que está enfrente, pero están muchas segundas. Ahí está mi amiga Marta, por cierto, Marta Magdaleno, que tiene una segunda ahí. Le mandamos un saludo a Marta Magdaleno. Magdaleno Covarrubias. Y aparte, viajera, ya anda preparando la maleta para irsenos de viaje. Ya anda preparando la maleta. Rancherita, muy buenos días.
4: Muy buenos días, Lupita. Mielos días. Esta es tercera llamada porque se va el Chepe. El Chepe.
3: Así es, profe.
4: Dejamos el avión y nos vamos en algo bonito, paseo por toda la belleza de la naturaleza, ¿eh?
3: Sí, fue una persona de mi casa a la casa de ustedes para que la gente se entere también. Y luego me va a pedirme información del viaje para Barrancas del Cobre. Y entonces ¿sí? resulta que saqué un cuadrito muy bonito que compré precisamente en el Chepe. Y le digo, este es el Chepe, un Chepe en miniatura, ¿no? Pero un Chepe en miniatura medirá como unos 4 centímetros, si acaso. Pero es una memoria claro. USB. Me gustó y la compré, me encantó. No, venden a bordo del Chepe, venden algunos sí. detalles para que la, claro. souvenirs, que la cachucha, no. que el termo, que muchas varias cosas. Y sí, me encantó el Chepito, me encantó.
4: No, sí, esto es algo único, así que disfrutando todavía cada momento de ese viaje, escucharlo con
3: los paisajes, ¿verdad? Que son maravillosos.
4: Eso
3: así recorrer que... nuestra, fíjense nada más, de un estado tan grande como es Chihuahua para venir hasta sí. la costa, de un extremo sí. a otro, ¿no? Hasta acá, hasta Los Mochis, es una cosa impresionante, hermosa.
4: Claro, claro. Pasar, cruzar por todas esas bellezas naturales. No. Es algo hermoso. Bonito día, Lupita, y pues me quedo con el pitido del Chepe.
3: Sí, vamos a comprarle uno de esos, profe.
4: Un sí, silbato sueño, de esos. Sueño. Bonito día.
3: Hasta luego.
4: Cuídese mucho.
3: Gracias.
4: Bye.
3: Es una experiencia única, honestamente. El profe fue conmigo el año pasado, fuimos un grupo de 24 o 28 personas, fuimos allá a este viaje de Barrancas del Cobre, Chihuahua. Es una experiencia fuera de serie. Les digo, es un viaje tan diferente a todos, totalmente diferente. Es disfrutar de paisajes. Si usted es de las personas que disfruta de la naturaleza, este viaje lo tiene que hacer en su vida, lo tiene que hacer, te tiene que programar para ver realmente lo que es una sierra en todo su esplendor, otear la sierra, porque es la palabra correcta, otear, porque pues no nada más mirar, es otear, es otra cosa, es algo fabuloso, sus paisajes, subirse al tren simplemente es algo diferente. ¿Por qué? Pues porque no tenemos todos los días esa oportunidad de disfrutar, pero estar en un mirador, por ejemplo, es como le digo, otear, que es la palabra correcta. Otear es lo mismo que mirar, pero es observar, es examinar, es, no sé, como registrar en nuestra mente con tanto cuidado una extensión de terreno o un horizonte completo. Eso es otear. Otear es no sé, esa posibilidad que tenemos de observar detalle a detalle, examinar si se puede, ¿no? Claro. Y llenarse de esas maravillas que tenemos en nuestro México. Cuando uno utiliza esa palabra de otear, es principalmente para describir la acción de mirar desde una posición alta, o sea, desde una posición alta, estos miradores que son altísimos, que disfrutamos de esos paisajes, es la verdad algo diferente. Por si usted jovencito que va a la preparatoria o la secundaria no sabe qué es otear, otear significa eso, es observar, es mirar desde una posición alta o elevada con el propósito de descubrir, inspeccionar o vigilar algo. Eso es otear. Y cuando vamos oteando la sierra, es algo muy, muy, muy bonito. Usted puede decir, voy a atisbar, voy a avistar, voy a columbrar, voy a escudriñar. Son palabras similares o sinónimos de mirar detenidamente o inspeccionar o escudriñar alguna cosa. Chulada de lugar, ¿eh? Bellísimo lugar. Bueno, ya le conté, ¿cuándo me voy? Profe, pero yo no me voy a ir a Chihuahua a un baile, voy a ir a Puebla. El mes que entra nos vamos a Puebla, primero Dios. Y por cierto, tengo dos lugares, tengo una compañerita linda, hermosa, que lamentablemente tuvo un mal paso. Y su pie se lo quebró, le tuvieron que hacer una cirugía, no puede ir. Ella quiere ir, pero el doctor le dijo, no, no. Entonces, le digo, no te arriesgues, ¿para qué te arriesgas? Habrá más tiempo, por algo suceden las cosas. Lamentablemente tuve un accidente y ella y su esposo, pues no van a ir. Y tengo dos boletos ya comprados y todo listo ya para que usted, si se le antoja ir a este viaje, pues pide informes con una servidora, con Lupita Valencia, claro, puede pedir informes aquí conmigo y le digo todo, cómo es el viaje, le mando la información por WhatsApp, como guste, y porque nos vamos el día 13 en la noche, 13 de junio, vamos a estar allá en Puebla, vamos a varios lugares de Puebla muy bonitos, y en octubre 5, primeramente Dios, es cuando nos vamos para las Barrancas del Cobre, a Chihuahua, no se lo pierda, oiga, no se lo pierda. Vamos a bailar, oiga, vamos a cantar. A ver, Tere y René, por favor, dejen ese plato. Ya un día hicieron su loncha, René y toda la cosa. Es que les da por la bailada. Y esta Tere, de repente oye una canción así sabrosona y avienta el sartén por allá. Lo hace un ladito de la lumbre. Vente, viejo, vamos a bailar. Hilario, pues usted agarra la escoba, aunque se pongas a bailar.

0: Ay, hasta parece que ando en el malecón allá en Mazatlán, oiga, qué chulada de canción. Con Mike Laure, Mike Miguel Laure Rubio. Dice que era tío de Chelo, ¿eh? Era tío de Chelo. De hecho, Chelo empezó con él. Chelo hizo conjunto. Chelo, la mamá de Jenny, ella también de Jalisco, oiga, de Jalisco. Del Salto Jalisco era este Mike Laure. Y fíjese lo curioso de él, de Mike Laure, siempre me encantó, ¿eh? Siempre me gustó mucho, y su trayectoria viene de su pasión por la música, pues yo creo que la heredó de su papá, la heredó de su papá porque él siempre fue músico, siempre le gustó, tenía una pasión por la música. Y una de las cosas que él aprendió a ser autodidacta, él no fue a la escuelita, oiga, no fue, no, no fue, él aprendió a tocar guitarra, batería, bajo, acordeón, varios instrumentos musicales. A los 18 años él comenzó a trabajar como así como asistente, como cargador, oiga. Los que andan en los grupos ahí que andan ayudando, cargando el equipo y todo eso, él empezó ahí con los hermanos Ocampo. Era una agrupación musical y ahí tuvo la oportunidad un día que faltó un baterista, pues yo le entro. Fíjate lo que son las oportunidades, ¿no? Luego de baterista y luego de vocalista, en el mismo grupo, es en el mismo grupo. A él se le conoció como el rey del trópico, el rey del trópico. A él se le conoció a Mike Laure. Formó después su propio grupo. ¿Se acuerda usted de Mike Laure y sus Cometas? ¡Ay, chulado, oiga! Pero inicialmente se enfocaron al rock. Fíjense, lo curioso de esto es que se enfocaron en lo que era el rock and roll porque estaba de moda Billie Holiday y todos ellos. Sin embargo, inteligentemente él nota que hay una mucha competencia, muchos grupos rockeros había en ese tiempo. Entonces él dijo, pues yo voy a hacer algo diferente. Y se le ocurrió hacer rock con ritmos latinos. Ah, ¿verdad? Entonces ahí empezó a meterle cumbia, las cumbias colombianas. Y yo creo que fue el primer artista en grabar cumbia con músicos mexicanos. Eso sí fue cierto, oiga. Introduciendo en ese tiempo, pues era diferente, ¿no? La batería y la guitarra eléctrica, que no se usaba mucho, ¿eh? No, no, no, para la cuestión de las cumbias no se usaba mucho nada de eso. Era más bien orquestada, la cumbia era con orquesta. El acordeón en este género, y esto hizo que revolucionara de alguna manera en México el estilo que impuso Mike Laure con este baile en México y América Latina, pues los salones de baile se abarrotaban, ¿no? Empezó a tener tanto éxito, pero tanto éxito, que tuvo mucho. Pero demasiado, grabó más de 1,000 canciones, oiga, más de 1,000 canciones. Y yo creo que usted en ese momento se está imaginando alguna de las canciones de Mike Laure. Pienso yo que se acordará tal vez de La Secretaria o 039. Y puedo mencionarle cantidad de canciones. Participó también en algunas películas, sobre todo en la década de los 60s y 70s. Esos son muchos años, ¿verdad? Sin embargo, esto sirvió de influencia para muchas agrupaciones. Entre estas agrupaciones tropicales está la de Rigo Tobar y la de Fito Olivares, por ejemplo, que fue como la inspiración de ellos. El escuchar a Mike Laure, que por cierto falleció en el 2000, fue en el 2000. Estaba jovenzón, tenía apenas 63 años, oiga, pero tantos, tantos éxitos. Que la verdad, en recordarlo es acordarnos de la banda borracha. Lo que pasa es que la banda está borracha. ¿Se acuerda usted? Ah, bueno, la cosecha de mujeres nunca se acaba. Y ahí le puedo cantar varias, oiga, pero mejor, mejor lo dejamos para el calientito y sabroso. Hay que las que ponga nuestro compañero Juan Martínez con su programa que tiene con música tropical.
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0: Oiga, ya casi me voy y no leí el santoral el día de hoy, qué barbaridad. Y ahora que es día de Santa Rita de Casia, oiga, no puedo creerlo, no puedo creerlo. Sí le voy a dar el santoral, ¿cómo de que no? Le voy a quedar a ver una canción a alguien por ahí. Bueno, pues le voy a platicar, ¿eh? Le voy a Santa Rita de Casia, que es la patrona de las causas imposibles y de los casos desesperados. O sea, si yo ya lo tengo a usted, desesperado, pídale a Santa Rita de Casia. Ay, Dios, Santa Rita de Casia, que nació en Rocaporena, una aldea cercana allá a Casia. Allá nació Santa Rita de Casia. Se casó, fíjense que no, ella no se llamaba Rita, ella perteneció a una familia campesina y fue bautizada con el nombre de Margarita Loti, Margarita Loti, y se casó con Paolo Di Ferdinando Di Mancino, hombre violento, ay, mañoso, cuyo comportamiento mejoró gracias a la paciencia de Rita. Imagínese usted, oiga, no, hombre, pobre Rita. Su marido acabó siendo asesinado y poco tiempo después sus dos hijos murieron. A sus 36 años tenía apenas ella cuando le pasan todas estas cosas. Pues fue admitida por unas monjas, las monjas agustinas, en un monasterio que estaba en Santa María Magdalena de Casia. Y ahí se entregó a la vida de castidad nuevamente. Se encontró sobre la frente la herida de la corona de espinas del crucificado, el estigma famoso que mantuvo hasta que falleció 15 años después. Algunos milagros, muchos milagros le atribuyen a Santa Rita de Casia. Santa Rita, uno de los milagros que se le atribuyó ocurrió poco antes de su muerte. Enferma y postrada en la cama, le pidió a una prima que le trajera dos higos y una rosa del huerto de la casa paterna. Siendo pleno mes de enero, la familia le siguió la corriente pensando en el delirio de la enfermedad. Sin embargo, allí encontró para su sorpresa los higos y la rosa. Para Rita, son los signos de la bondad de Dios que la ha acogido en el cielo con sus dos hijos y el esposo. Fíjense nada más cuánta humildad de la mujer después de que la golpeaban. Pero le cuento otro día la historia, porque también viene la historia de Joaquinita, oiga, Santa Joaquinita de Vedruna. No, hombre, es mucho la historia. Mejor le voy a decir a quien vamos a abrazar el día de hoy, a papachar. Santa Rita de Casa, un saludo para todas las Ritas. Ah, Rita y el Maneadero, ¿cómo está? Buenos días, Rita. Le mando un abrazote. Santa Joaquina, Santos Casto y Emilio. ¡Ay, Emilio! Santos Casto y Emilio también. San Basilisco. Basilisco. Mejor Hilario. Santa Julia de Córcega. Santa Quiteria. Quiteria. Mejor Guadalupe. San Ausonio. ¿Ausonio? No. ¿Ausonio? Ya sabes, ¿eh? Eufrasio, mejor Eufrasio. San Lupo. San Lupo. Fíjense nada más, San Lupo. San Juan de Parma. San Atón. San Atón. Atón. San Miguel. Este es otro Miguel, ¿eh? Es San Miguel Jodinhai. San Domingo. San Domingo Non. También las Beatas Humildad, que se convierte en Rosana, ¿sabe usted? Humildad. Puede ser Rosana también, curiosamente, no sé por qué. Juan Forest, Pedro de la Asunción, Matías de Arima y María Dominicana. Así es que si usted lleva alguno de estos nombres, muchas felicidades. Ya no alcancé a poner a medias de la noche, oiga, qué bárbaro, yo no voy. Lástima, oiga, ya son las 7, ya no lo puse. Me tengo que ir al noticiero, le agradezco mucho que me haya acompañado. Mañana le voy a poner muchas canciones con los que me quedé pendiente. ¿Qué le parece? ¿Ok? Muchísimas gracias, pásalo bonito y siempre le deseo todo lo mejor de la vida. Que tenga usted un feliz fin de semana. Y me voy con la identificación de la
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0: Tijuana y Mexicali. Bienvenidos a una edición más de RCE Noticias. Les saludamos con el gusto de todas las mañanas, sus amigos
1: Marco Flores
0: y Fernando Escobedo en este ya viernes 22 de mayo.
1: 646-286-2457, nuestro número de WhatsApp directo en cabina para que se comunique con nosotros. Recibimos sus mensajes y con gusto le damos salida al aire. 646-286-2457.
0: 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También a través de esta plataforma puede hacernos llegar sus preguntas, sus dudas, sus puntos de vista y aquí con mucho gusto les damos salida.
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1: ¿Qué nos espera en cuestión climatológica para este viernes, inicio de fin de semana? En el puerto Ensenada tenemos una temperatura aproximada de 17 grados centígrados en este momento, o un cielo parcialmente nublado también esta mañana. La máxima a niveles de 22, según el pronóstico, 22 la máxima para este viernes, 15 la mínima durante la noche. Seguimos en la zona costa, nos vamos ahora a la ciudad de Tijuana, donde el pronóstico nos dice que en este momento hay 17 grados centígrados, se presenta un cielo nublado, hoy la máxima 22 grados, la mínima 14 durante la noche. Y en la capital de Baja California, en Mexicali, ya 22 grados centígrados, apenas 7 de la mañana con 5 minutos de este viernes, se pronostica un cielo soleado con una máxima de 37 y una mínima de 19.
0: ¿Cómo amanece el dólar? Bueno, hoy amaneció a la compra en 16 pesos con 75 centavos y a la venta en 17 pesos con 5 centavos. Se lo repetimos, por si anda haciendo negocios con el billete verde, a la compra en 16.75, a la venta en 17.5 centavos.
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0: ¿Qué vamos a tener de información para esta mañana? Bueno, inauguran la nueva central de autobuses en Valle de Guadalupe.
1: Sostiene la alcaldesa de Ensenada reunión estratégica con directivos de Megaflux en la Ciudad de México, insiste en los microbuses eléctricos.
0: Y de madrugada empiezan a hacer bacheos en la ciudad de Ensenada, bachean la salida Ojos Negros.
1: Y también destaca Baja California en estrellas Michelin.
0: Hoy estará con nosotros como invitado nuestros amigos de Xochicalco.
1: Esta y más información estaremos presentando en este espacio informativo RCE Noticias Baja California de 7 a 8 de la mañana. Nos vamos al enlace con nuestro compañero Juan Manrique desde la ciudad de Tijuana.
3: ¿Qué tal? Muchas gracias. Muy buenos días. Los saludo con gusto esta mañana desde esta mi querida ciudad de Tijuana. Una mañana con neblina, nublado, temperatura de momento 16, 17 grados centígrados. En la región de Rosarito, Tijuana, por la carretera libre tráfico para poder llegar a las inmediaciones de la garita de San Isidro, zona del río Palacio Municipal, un recorrido aproximado de 45 minutos para poder llegar a la zona de Otay, Aeropuerto Internacional, Consulado de Estados Unidos en la ciudad e inmediaciones de la OBC, de 55 a 60 minutos de recorrido en este momento. Para entrar a Tijuana por la carretera libre Tecate, tráfico lento a la altura del Parque Industrial El Florido. Y para entrar a Tijuana por la carretera de Cuota Tecate, Boulevard 2000, Otay, tráfico lento a partir de la colonia 10 de mayo en dirección a la zona industrial. El flujo vehicular se libera a la altura del crucero de Terán Terán. Vía rápida oriente, la que viene desde la ciudad hacia la zona del río. Tráfico lento a la altura de Palacio Municipal. El resto de la vialidad se encuentra despejado. Al parecer ahí en la zona de Palacio Municipal es donde podría iniciar la fila para intentar cruzar hacia los Estados Unidos. Para salir de Playa de Tijuana no hay problema en este momento, tanto por la Avenida Internacional como la prolongación de la calle Segunda. Es la información que tenemos en el momento. Recuerdo, maneje con mucha precaución y salga con más anticipación. Muy buen día y muy buen fin de semana.
1: Gracias a nuestro compañero Juan Manrique desde la ciudad de Tijuana. Tenemos noticia de última hora. A ver, es un accidente automovilístico, un tráiler, ¿no?
0: Exactamente.
1: Es el que se había involucrado.
0: Ahí en la zona donde entre Valle de Guadalupe y El Sausal, bajando, en donde se entronca para agarrar libramiento, hay un accidente. Para que tome sus precauciones, un tráiler terminó saliéndose, bueno, volcándose. Ahí sí lo podemos ver ahí en una imagen que nos mandan nuestros amigos de esta zona de Valle de Guadalupe.
1: A ver, ahí vemos cómo va circulando un conductor a bordo de su vehículo. Y bueno, más adelante es donde se presenta.
0: Exactamente, ya vas bajando de esta zona de Valle de Guadalupe. Ahí se ve al fondo este accidente, pues si nos sigue en redes sociales, bueno, ahí lo estará viendo. Si no, vienes bajando hacia el Sausal.
1: Okay.
0: Y ahí se ve cuando en la zona donde agarras el entronque para el libramiento y que te lleve hacia Ojos Negros, ahí está cerrado, hay una patrulla, hay gente.
1: Están desviando, de hecho, el tráfico. O sea, está cerrado el cuerpo de San Antonio es el Sausal, ahí donde dices donde está el entronque más o menos, por esta volcadura. Híjole, ahí lo movió la cámara.
0: Pero hice el tráiler.
1: Vamos acomodándonos aquí. No, está hecho pedazos.
0: Exactamente.
1: Son dos, es uno. No se alcanza a ver bien.
0: Sí, parece que se salió un tráiler contra otro.
1: Parece, así es. Y esto obligó al cierre de uno de los cuerpos. Se convierte en uno de ida y uno de vuelta. El carril en sentido hacia San Antonio de las Minas, Sausal San Antonio de las Minas. Por lo que en este momento hay circulación lenta por esa parte de la carretera. Circulaba ayer precisamente este tramo y me llamaba muchísimo la atención. Bueno, ya no es de llamar la atención, pero sí que se presenta esta situación de los tráileres, ¿no? Sigue toda esta zona de la salida, de la entrada, el corredor este del Puerto San Miguel.
0: Ahí resolví la imagen, a ver, para que ya no le diste dobles
1: vuelta,
0: el cuello.
1: Ya le diste vuelta.
0: Bueno, yo le llamo resolver.
1: Qué detallazo, ¿no? Qué detallazo.
0: Darle vuelta a la puerta.
1: Así es.
0: Me acordé del ingeniero de, bueno, no tengo de dónde. Ahí está.
1: Sí, ya sé cuál. Préndela y apágala, ¿no? Reiníciala.
0: Ahí está, exactamente.
1: Sí, son dos cajas, ¿no? Son dos. Está
0: exactamente de frente.
1: Híjole.
0: Bueno, traía otro.
1: Vamos a preguntar porque la verdad sí se ve muy aparatoso.
0: Sí, porque se ve que trae dos cajas, ¿no? Pero sí, están de aquel, pues, de aquel carril, quedaría de aquel carril, ¿no?
1: Así es. Entonces vamos a ver si ya hay alguna información oficial sobre este accidente. Y también, bueno, pues conocer el estado de quién o quiénes iban a bordo de esta o estas unidades, porque no lo alcanzamos a distinguir bien, ¿no? Te decía, circulaba por esta zona, está lleno, es una locura transitar por ahí, lleno de tráileres, de los que le llamamos acá los semáis, ¿no? Y esto, bueno, pues en cualquier momento puede pasar. Vemos cómo está lleno ahí los patios de contenedores, todo este movimiento que se hace en esta zona. Y lamentablemente, bueno, pues hoy vamos a compartir aquí un video de este tramo que recorría ayer, para que se dé una idea de cómo está, pues, de cargada esta vialidad, que ha sido mencionado muchísimas veces ya por los habitantes del Sausal, la gente de ahí, de por donde está la hacienda, la exhacienda del general, ajá, Abelardo L. Rodríguez. Se me olvidó Vista al Mar se llama ahí esa parte, que ya tienen años batallando con toda esta situación que se presenta. Y bueno, pues en cualquier momento vemos, ahí ya hemos sido testigos en ese entronque de muchos accidentes recientes.
0: Así es.
1: Y ahora, bueno, pues este otro en el que se ven involucrados o se ha involucrado un camión de carga pesada.
0: Nos dice un reescucha, dice, buenos días, yo transito seguido por ahí, dice, y la verdad hay muchos traileros que se meten a fuerza, sí. Dice. La patrulla nomás los ve, dice, y tuerce el tractor y a fuerza, dice, pues te tienes que parar.
1: Sí, claro.
0: Ya que su unidad es más grande y es muy peligroso, dice. No sin mencionar que la mayoría de los traileros que he visto han andado bajo los influjos de alguna droga, dice, ya que es muy obvio cuando se le ve la cara. Pues así.
1: Mira, pues ahí está. Situación. Camiones por todos lados, entrando, saliendo.
0: Mal parado.
1: Sí, los dos vehículos ahí en el acotamiento, porque en realidad no hay acotamiento en esa zona, es el tramo ya del Sausal hacia la zona de San Antonio, ahí nos tocaba ir atrás de uno, pero lo que me llamaba la atención era eso, cuánto tráiler hay a pie de carretera que va pues, circulando, turno, que va, ¿no?, esperando su turno. Con usted lo puede ver también de lo que es el tramo de, digamos, de UABC hasta la caseta de San Miguel, es la misma situación, la que se presenta. Vemos, están arreglando la carretera, eso sí, también. Esa parte, ahí estaba feísimo, donde está el letrero justo de la ruta del vino y demás. Están arreglando y ahí volvemos a ver todos los camiones y allá saliendo uno, incorporándose a la carretera con doble semirremolque haciendo esa maniobra. Entonces sí está muy complicada la carretera esta. Y bueno, lamentablemente hoy nos levantamos con esta noticia, ¿no? Este choque, por lo menos muy aparatoso, que todavía no sabemos si hay víctimas, ¿no?
0: Sí, pues se vuelve tierra de nadie, ¿no?
1: Sí, con estos mira, ya bajando otro de libramiento y así. Eso es lo que tiene que enfrentar quien va al Valle de Guadalupe, ¿no? Bueno, ¿qué más tenemos? Aprovechar para felicitar a nuestra compañera, que la tenemos aquí en producción hoy. Nos engalana con su presencia, nuestra compañera Fátima. Así es que hoy es su cumpleaños. Muchísimas felicidades a nuestra diseñadora. Y también aprovechamos para saludar a otro cumpleañero, al niño Luis Rodríguez. Cumple 10 años. ¡Qué felicidad! ¡Qué preocupación! 10 años,
0: salvo Luis levantarte,
1: ¿no? Sí, y bueno, mira, viene aquí cerquita, ¿no? Así. Al colegio Patson. Es vecino, casi casi.
0: Ya le arreglaron las calles, ¿no?
1: Sí.
0: Quedó bonito.
1: Qué padre. Zona. Después de insistirle mucho, ¿no?
0: Digamos que por su cumpleaños.
1: Así es.
0: Vámonos al corte, ¿te parece? Y regresamos con más información.
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1: 7:17 a.m. Estamos de vuelta, RCE Noticias, Baja California. Y después de toda esta polémica que se ha generado en torno al Valle de Guadalupe, pues el gobierno del estado tenía que hacer algo, meter las manos, salir a decir algo, pronunciarse. Y ayer tuvo agenda la gobernadora en aquella parte, en el Museo del Vino, primero para participar en la presentación de esta campaña de Cuidemos al Ciclista. Y después la inauguración de la terminal de autobuses de pasajeros en Francisco Zarco, ya tomando rumbo a la carretera, ahí en el entronque, tomando ya rumbo a la carretera hacia Tecate. La gobernadora, bueno, pues encabezó este evento. Tenemos ahí parte de lo que decía el titular del Instituto de Movilidad Sustentable, el Bibi, que le llaman. Entonces vamos a escuchar de qué se trata esta central camionera, qué es lo que va a ofrecer y comentamos un poquito después de ello.
2: Sí es, hay que
3: centrales de Mexicali, Ensenada, o sea, es parte de la infraestructura, vamos a decir, de transporte de Baja California, ¿no? Son Grupo Estrella Blanca y Grupo Bajabús.
2: ¿Solo ellos dos van a estar operando en esta ruta?
3: Son varias empresas dentro de esos dos corporativos, que son el grueso, ABC, Agua Caliente, Lead, varias. Son varias marcas, Chihuahua, Transporte Chihuahua.
2: ¿Hasta cuántas personas espera que lleguen aquí?
3: Pues mira, el pronóstico, te voy a mostrar primero las rutas, son un chorro de rutas, esas son las primeras. La ventaja es que esta ruta esta terminal es una terminal de paso. Entonces, todos los viajes que iban hacia el sur, hasta La Paz, hacia Los Cabos, que ya sea vienen de Tijuana, de Tecate, del mismo aeropuerto, se está terminando ahorita, se movió a la terminal de transporte del aeropuerto, pues va a haber destino Valle Guadalupe desde el aeropuerto.
4: Por ejemplo, ¿no? Yo vivo en Tijuana, ¿cómo me vengo para acá con autobús?
3: Te vas a la central de autobuses, ahí puedes estacionar tu carro, pides un viaje a Ensenada y te dejan, nada más, bueno, en un viaje a Ensenada te suben con boleto hasta Valle Guadalupe, ¿no? Las salidas son Mexicali, Ensenada, o sea, ahorita mucho del tráfico que está viniendo es de Ensenada. Gente que antes pues no tenía opciones, ¿no? Para llegar a Ensenada, más que el transporte federal económico, que son los vigía que andan por aquí, y ahora pues tienen más opciones. Todas las corridas que van hacia Mexicali, hacia Tecate, pasan por aquí, ¿no? San Luis Río Colorado, o sea, ahorita los destinos iniciales son Mexicali, Ensenada, obviamente San Quintín, todas las terminales de paso hacia el sur. Hasta Los Cabos, ¿no? Y viajes que vengan desde San Luis Río Colorado y conexiones ya hacia Sonora, Sinaloa, Chihuahua, ¿no?
4: ¿24 horas?
3: Va a cerrar a las 10 de la noche. Esta terminal cierra a las 10 de la noche. 6 de la mañana a 10 de la noche.
2: ¿Los costos promedios por viaje?
3: Depende del origen y la categoría del autobús. Estos son autobuses regulados por la norma federal, ¿no? Son foráneos. Y si ven aquí, nomás aquí hay tres marcas, tres tipos de vehículos y son tarifas diferentes, ¿no? Mira, por ejemplo, Ensenada cuesta 85 pesos. En Valle de Guadalupe, Ensenada son 85.
5: Sí. ¿Y estando aquí, cómo se mueven con lo que
3: con los taxis y con los tranvías?
5: ¿No van a acaparar los sitios taxis? ¿Va a haber taxis de todo?
3: Bueno, ahorita se arrancó con un sitio de 10 taxis. Los taxis van a pernoctar aquí en ese terreno que ven atrás. Esta agrupación va a sumar 30 taxis en total. Y ahorita la gobernadora tuvo una reunión con algunos turoperadores y también les abrimos la convocatoria para un número de taxis. Nomás le pedimos que sean conscientes, pues, de no sobreofertar el valle, ¿no? Porque si no, al rato va a haber competencia desde el
6: director, ¿cuándo van a armonizar las leyes que tienen que ver con el transporte? Porque se menciona que no están totalmente...
1: Eso ya no. Bueno, ahí está explicada un poco la dinámica de esta nueva terminal de autobuses. Se difundió ayer ahí las corridas, Mexicali-Ensenada, Ensenada-Mexicali. Hay una de San Luis Río Colorado. Hay, por supuesto... lo que decía él de Tijuana, lo que explicaba ahí Jorge Alberto Gutiérrez, el Bibi, el director del Instituto de Movilidad Sustentable. Y además de estas corridas, es una terminal de paso, como decía, bueno, hay un sitio de taxis ya, 10 en esta primera etapa, van a sumarse otros 20 para hacer 30 en total, que se van a estar moviendo ahí en el Valle de Guadalupe. Y además esta otra modalidad que presentaron ahí, un tranvía, que son unos carritos como pues turísticos, destapados, claro, los como los que hemos visto aquí, tipo el Papa San Beer. Y ellos estarán haciendo recorridos diarios cada media hora, según lo que se comentaba, por un costo de 50 pesos. Te llevarán por alrededor de 18, 19 puntos del Valle de Guadalupe. Tú puedes ir bajando pues, al que vayas. Y ya con esto te evitas pues el tema de andar manejando y, por supuesto, las degustaciones.
7: El mapa que estamos viendo no es de esos camioncitos, ¿no?
1: Ese es el circuito. Sí, es el circuito. Es el circuito que hace, así es. El recorrido en ambos sentidos. Lo puedes hacer por, como decía ahí. Es más, tenemos el audio.
7: Porque tengo entendido que no pueden subir a zonas federales, ¿no? Y ahí vemos que pues, estaría pasando por zonas federales.
1: Es parte de lo que se hablaba también ayer ahí, estuvo el delegado de la SICT y toda esta cuestión.
7: Ellos les va a permitir.
1: Así es, traen todas estas cuestiones. De hecho, en el siguiente audio que tenemos ahí, que es el del propio Vivi, pues explica un poquito lo del tranvía. Vamos a escuchar esta segunda parte de la entrevista.

0: Solo, el circuito, es un, les hace llegar al circuito, ¿no? Ajá. Okay. Es un circuito que lo diseñamos junto con turismo, pero está sujeto a cambios con la retroalimentación.
1: ¿Y es 50 pesos?
2: ¿Cada cuánto salen estos?
0: Esos es cada mes, o sea, van, haz de cuenta, un aquí, en el entronque, sí. Uno se va por este lado y otro se va por allá. Entonces llega un momento que se cruzan.
1: Okay.
0: Entonces va, la distancia más larga va a ser media hora. Ya sea de un lado, del otro de la carretera. Ahorita este mes es para hacer las operación, la operación, la capacitación. Y también en cada punto, la idea es, en cada parada, es poner el horario en el que pasa. Para okay. que sea lo más preciso. O sea, y eso no lo sabes, no lo puedes simular, lo tienes que hacer sobre la marcha.
1: O sea, tú te subes.
0: Pero
1: te
0: la bajas, cosa que tenemos, te subes y te bajas libremente. En el libremente.
1: Y luego vuelve a pasar. Y...
0: 50 pesos por 24 horas.
3: Ah, okay, 24 horas de estar.
0: 24 horas te puedes subir, sube y baja, sube y baja, sube y baja. Un QR, ya pagué. Y todo se puede comprar por aplicación. Y ahorita estamos platicando precisamente con los prestadores de servicios para que tengan boletitos para venta.
3: Habla de estos, ¿verdad?
0: Ajá, ya la agencia digital, ahí me faltó mencionarlo, ¿verdad? Desarrolló una aplicación para el cobro. Ya el derecho está en la ley de ingresos desde el año pasado.
1: ¿Cómo se llama la aplicación?
0: Es Transporte de Valle Guadalupe. Es así, tranvía turístico.
3: Y para conocer los destinos que van a, por lo que van a pasar.
0: Ahí está la gratuita. Ahorita la inicial es la que...
3: Pero para que la gente tenga acceso.
0: Tienes por ahí la...
3: ¿Dónde lo puede ver la gente?
0: Ah, lo vamos a subir a los sitios de turismo, a los de ABC y a los nuestros, y redes sociales de gobierno, okay, de la gobernadora.
4: Entonces, ¿el primer pago sería aquí o
0: no? No, lo compras en teléfono, el boleto, el QR, lo...
5: Este primer mes, este programa piloto se llevará a cabo, se implementará de manera gratuita. Este recorrido inicia en la terminal, llega a puntos como Sol de Medianoche, Cava Valentina, El Cielo, Elena Restaurante, Corteza del Valle, Casa Frida, La Justina, el Museo de la Vida y el Vino, entre otros. Esta es la terminal.
6: O sea, le estás dando la vuelta, ¿no?
5: Ajá, exactamente.
6: La
5: es un circuito. Quienes
6: conocen Valle Guadalupe, bueno, verás que sale de la zona de población. Así y luego es. Ya le das todo el recorrido, ¿no?
5: Así es. Esta es cómo luce la instalación por dentro, esta terminal de paso del Valle Guadalupe en la zona de Francisco Zarco, ahí junto a la farmacia. Y... lo que veíamos anterior, la gráfica, pues era el recorrido del tranvía, ¿no? Así es que a esto vinieron ayer funcionarios del gobierno del estado. Y por supuesto, bueno, pues había el tema obligado de escuchar qué decía la gobernadora en torno a todo esto que se ha hablado del valle, que si los conciertos, que si no los conciertos, que si se tiene que dar para atrás, que si hay una disminución, que si está vivo el valle, que
6: toda esa cuestión. Conciertos, ¿no?
5: Así es. Vamos a escuchar a la gobernadora Marina del Pilar hablar acerca de esta situación.
7: Así es, hay que respetar, ¿no?, los permisos que existen, las regulaciones existentes, pero como bien lo comentas, ¿no?, creo que hay que aprender a convivir con todas las actividades económicas. Y son actividades económicas que al final del día no se enfrentan entre sí, sino que se deben de promover con respeto a las vocaciones que tenemos en el Valle de Guadalupe y en toda Baja California, y, pero brindando también apertura a que pues, la ciudadanía pueda elegir de distintas opciones.
8: José Ibarra.
9: Dos preguntas, gobernador. Una, primero, en este sentido, es difícil complacer a todos porque veo como dos tendencias muy marcadas, los muy tradicionalistas, como más sentido agrícola, que la uva sea lo principal, y otros como más la fiesta, lo masivo, y como que parece que si tomas una decisión o la otra, uno
7: se conforma. Creo que podemos encontrar un equilibrio. Creo que hay que encontrar un equilibrio. El Valle de Guadalupe no se puede convertir en un antro tampoco, sino más bien encontrar el equilibrio entre el turismo de romance, por ejemplo, las bodas. Yo creo que es un lugar hermoso. Así como hace algunos años la playa era los lugares que elegían para casarse, hoy es justamente los valles, ¿no?, los campos, esos espacios tan, tan bonitos. Entonces hay que buscar un equilibrio también entre el tipo de conciertos, en dónde, cómo. Los conciertos masivos, tenemos la arena, ¿no?, para conciertos masivos, pero ir encontrando ese, justamente ese equilibrio, y que no compitan las actividades económicas, que no compitan lo agrícola, esta vocación de la uva, que ciertamente es muy importante mantener el tema de enoturismo, del disfrutar, de que hay que disfrutan del vino y de la gastronomía. Entonces Vamos a escucharlos a todos para encontrar justamente este equilibrio y de forma ordenada convivir en el Valle de Guadalupe.
9: Enrique, una segunda nada más. Llegué un poquito tarde a la explicación de motivos, de dónde van a salir las rutas, cómo va a operar y también...
5: Llego tarde el compañero, entonces tuve que pedir. Lo que volver, pasa es que, sí, nos trasladamos del punto del Museo del Vino a este otro, al entronque ahí con Francisco Zarco. El grueso de los compañeros iba en un camioncito que brindó el servicio. Entonces, pues los que nos movimos en nuestro carro, en carro particular, pues llegamos mucho más rápido, ¿no? Entonces ya había empezado el evento en la terminal cuando todavía no llegaba el camioncito. Por eso es que escuchamos ahí al compañero de Tijuana volverle a hacer esta pregunta. Estuvo también el secretario de Turismo, Miguel Ángel Badiola, a quien también pues había que preguntarle su postura en torno a esto, y es que previo a las reuniones y a los eventos se reunieron con un grupo de diversos actores, ¿no? Sí. Del Valle de Guadalupe.
6: Pero es un sector, como decía preguntaba el periodista, se me olvidó,
5: José Ibarra, siempre
6: José Ibarra, exactamente. Hay varias voces, ¿no?
5: Sí, ¿cómo no?
6: Con el grupo que se reúne la gobernadora es el grupo que está a favor de que se hagan conciertos, de que se hagan eventos masivos, ¿no?
5: De que haya más movimiento.
6: De que haya más movimiento porque digamos que es son empresarios de la media tabla hacia abajo, ¿no? O sea, no son los grandes empresarios que mueven las políticas en el Valle, porque hay grandes políticos que mueven las políticas en el Valle y que se sientan a cenar con la gobernadora y se decide qué rumbo quieren. Y está muy bien, porque al final de cuentas es una ideología que ellos tienen y es una idea de lo que quieren para el Valle. Este grupo es de la tabla, de media tabla para abajo, ¿no? No hay esos grandes mega empresarios. Entonces ellos están a favor y decía, como le preguntaba el periodista, hay muchas ideas, hay muchas formas y pensar de nuevo o regresarte al principio para decir vamos de nuevo a reunirnos para ver qué quieren. Pues ya hubo esa reunión al inicio de su administración.
5: Ya hay un reglamento del programa sectorial.
6: Exactamente, por eso Arena del Valle, que hace conciertos, se hizo en las colindancias de este llamado polígono.
5: Afuera del polígono.
6: Donde no se podía hacer conciertos. Ahora dices, vamos a analizar qué.
5: Sí. ¿No? Tú mismo estás diciendo, ¿no? Que no se puede convertir en un antro.
6: Exactamente. Y habrá quienes, como decía, bueno, es que a lo mejor quieren bodas. Sí, siempre han querido bodas, ¿no? El problema es que quieres que tu boda se termine muy temprano y hay gente que hace bodas que quiere que se termine hasta que ya el padrino termina a golpes,
5: ¿no? O sea, ya hacen problema la familia.
6: Sí, exactamente, hasta que ya empiezas vomitando sangre, ¿no? O sea, tipo 3, 4 de la mañana, los vecinos, gente que vive ahí dice, no queremos, ni queremos cohetes, ni queremos que se haga mucho ruido.
5: Sí, recordemos eso, que hay centros de población, ajá, a lo mejor no muy grandes, pero terminan siendo centros de población.
6: Y la gente, exactamente.
5: Y si no quieres llamarle rural, por lo menos campiranos, ¿no? O sea, si no quieres llamarle rural. Pero recordemos que está esta gente que es complicado recibir de golpe, lo platicaba yo ayer, para un concierto 5,000, 6,000, 7,000 personas a las que les tienes que dar servicios, a la que te colapsa las vialidades, pero también está la otra parte, ¿no? Pues que a final de cuentas te genera, pues ponle que empleo eventual, pero te genera algo de movimiento, pues por supuesto el tema de la ocupación hotelera y demás. Ahí la gobernadora, creo que como Poncio Pilatos, ¿no? Ajá. Y para unos niños, yo me lavo las manos. Sí, hay que escucharlos a todos y hay que ver qué quieren.
6: Y ese ha sido el problema siempre Valle Guadalupe, ¿no? Podemos hacer una tipo mezcolanza. Ahorita dice la presidenta municipal que a lo mejor sí se puede hacer conciertos, pero no dice dónde. Y la gente que quiere conservar la vocación agrícola, o sea, que vayas y disfrutes lo que es un vino entre viñedos,
5: así es,
6: sin que haya tantas hoteles o porque hay unos que ni siquiera llegan a hoteles, ¿no? No. Es una verdadera cosa ahí fea. No quieren que eso se establezca, ¿no? Y así que, pero son los que mueven mucha parte de la economía del Valle de Guadalupe, ¿no?
5: Así es.
6: ¿Es caro? Sí, es caro. Y sí, hay otros que dicen, queremos que sea barato. Pues también a esos va, ¿no?
5: Escuchemos al secretario de Turismo, Miguel Ángel Badiola, hablar acerca precisamente de este tema de los conciertos.
2: Duda alguna, la vocación se ha respetado, como se ha pedido, como se ha acordado. Sin duda alguna, este primer trimestre, y nos lo dice Expedia, una plataforma de reservaciones internacional, fue mucho mejor que el año pasado y va creciendo la ocupación hotelera. Y sin duda alguna, estamos viviendo una contracción a nivel internacional que tiene que ver con la economía, ¿no? Que de alguna manera también le pega al valle, pero ahorita estamos saliendo adelante y están todos los turoperadores, todos los hoteleros, todos los restauranteros

0: pues ahí está, ¿no? No hay conciertos, los conciertos siguen, pero en la arena.
1: No sabe ni qué. O sea, no ni sabe uno, ni qué, ni, esa, uno, ni uno, uno ni otro, ¿no? Porque van a seguir, pues siempre han seguido ahí, ¿no?
0: Sí, exactamente.
1: Y no es un esfuerzo del gobierno del estado, es un gobierno de, es un esfuerzo de un grupo de empresarios,
0: sí, cómo no,
1: de Guadalajara, que invirtieron en hacer este desarrollo, buscaron dónde no iba a afectar, compraron la tierra, hicieron todo el desarrollo, le batallaron. Alguna vez platicamos con ellos mientras estaban desarrollando esta empresa, pero es un esfuerzo de ellos, del gobierno. No puedes decirle, ah, bueno, nuestros conciertos van a ser, no son tus conciertos,
0: no
1: es un esfuerzo del gobierno del estado. Tendrías que buscar hacer otro esfuerzo para llevar turismo si en realidad quiere. Y tendrías que decidir qué tipo de nivel de economía quieres meter al valle, que tampoco sería malo, ¿no?
0: Sí.
1: Como decía él, bueno, es que hay diferentes tipos de restaurantes. ¿Cuál es tu campaña? Porque dice el secretario de turismo que los empresarios están contentos. No, no están contentos.
0: No, y dice que su campaña de promoción es llevar la marca de Baja California, el Valle de Guadalupe, al Petco Park. De hecho, ya si usted sigue algunos juegos, lo podrá ver. También en el trolley, dice que son 8 vagones, 7, uno por cada municipio de Baja California con la promoción y uno de la entidad, ¿no?
1: Y sí, lo ves en la revista de que dan en Aeroméxico y ese tipo de cosas, ¿no?
0: Así es. Pero pues la verdad es que todavía sigue ahí todo muy revuelto, ¿no? Y como que la autoridad no supo bien reaccionar o no ha sabido bien reaccionar para posicionar, pues, de mejor manera un mensaje, ¿no?, contundente en torno a lo que está sucediendo en el Valle de Guadalupe.
1: Vámonos al corte y regresamos con más información.
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4: El Departamento de Servicios Sociales del Estado transferirá $40 mensuales por niño elegible para que sean utilizados en alimentos mientras las infancias de California están de vacaciones de verano y no tengan acceso a comidas escolares gratuitas. Para el ejercicio fiscal 2026-2027, el Ayuntamiento de Los Ángeles aprobó un presupuesto de casi $15 mil millones, un plan de gasto impulsado por la alcaldesa Karen Bass, que prioriza la seguridad pública, la atención a las crisis de personas sin hogar y el fortalecimiento de las reservas financieras de la ciudad ante posibles emergencias. Durante la Copa Mundial de la FIFA 2026, Metrolink ofrecerá un servicio especial de trenes para los aficionados y visitantes que viajen por el sur de California, según anunciaron las autoridades. Esta es la voz de Marcia Enciso desde San Diego. 7 sospechosos fueron arrestados por su presunta relación con robos que se cometieron en residencias de Los Ángeles durante los últimos meses, informaron funcionarios de distintas agencias policiales del sur de California.
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1: Estamos de vuelta, RCE Noticias, Baja California. Son las 7 de la mañana con 43 minutos de este viernes 22, por fin viernes 22 de mayo del 2026. Está con nosotros nuestra invitada esta mañana. Ella es la subdirectora de la licenciatura en diseño, la maestra Edna Cejas, licenciatura en diseño, por supuesto, de Universidad Xochicalco. Maestra, buenos días, bienvenida,
2: muy
1: ¿cómo estás?
2: Buenos días, muchas gracias por la invitación.
1: Pues platícanos primero, ¿por qué los jóvenes, o los no tan jóvenes también, deben estudiar diseño en Universidad Xochicalco? ¿Por qué con ustedes?
2: Pues bueno, mira, principalmente, qué bueno que tocaste ese punto, no solo los jóvenes, el diseño dentro de este campo es muy amplio, tanto una persona que ha cumplido de mayor edad dentro del programa educativo, que pues es lo mínimo que se nos requiere, hasta una persona de 60 años puede estudiar, claro, diseño. Podemos tener diferentes aplicaciones dentro del mercado y las adaptaciones a cada perfil, ¿no? Así que ahora sí, si alguien está interesado en el diseño, puede estar en cualquier punto o etapa de su vida y poder estudiar con nosotros. En cuanto al por qué, pues la verdad tenemos un programa de estudios bastante completo. De hecho, somos una de las mejores universidades dentro del diseño en el noroeste del país. Hace poco tuvimos un examen EGEL, que es a nivel nacional, dentro del programa Ceneval. Tuvimos 3 alumnos sobresalientes que tienen reconocimiento ahorita, que están, de hecho, justamente hoy, tienen en parte del sur de la República un reconocimiento que se les va a dar de forma presencial por este tipo de resultados que han dado, ¿no? Igual los exámenes que se aplicaron con nosotros estudiantes, pues todos son aprobatorios. Eso nos dice que nuestro programa está bien diseñado, tenemos un modular teórico-práctico, lo cual nos ayuda a balancear estos dos sistemas. No aturdimos solamente al estudiante con pura teoría y después entramos a la práctica, no. Desde el primer cuatrimestre ellos van experimentando, van diseñando, van aprendiendo, van ahora sí que cuestionándose, ¿no? Porque el diseño también nace de esta duda, de una mejora, de tratar de encontrar una solución a una problemática dentro de nuestra sociedad, también de la forma regional podemos encontrarlo. Y poder aplicarlo correctamente en el campo.
3: Evoluciona muy rápido,
2: ¿no? Sí, justamente. Uf. Pero creo que eso también
3: es muy bueno. Estamos hablando de que apenas va iniciando una IA y de pronto ya hay otra mejor y hay otra y otra que puedes hacer.
2: Sí, es la verdad muy bueno, porque muchas personas dicen que el diseño tiene cierta etapa de vida, ¿no? Pero considerándolo desde el análisis histórico, el diseño siempre ha existido, siempre ha estado con nosotros, o sea, siempre nos ha acompañado y hemos evolucionado con él. Actualmente, pues sí, la IA tiene muchos avances, ha tenido grandes impactos, pero como diseñadores, y creo que es un punto muy importante, no tememos a estos avances.
3: Sí, son parte la IA la hacen los diseñadores.
2: Claro, ¿no? También nos integramos en el programa de la interfaz, el UI, UX, que se da dando, lo tomamos como un complemento dentro de nuestras herramientas, claro, para poder ejecutar correctamente soluciones y poder hacer, pues ahora sí que una diferencia, ¿no? En cuanto ya sea un producto, un servicio, puede encontrar ese distintivo que en el mercado marque la diferencia y pueda hacer que los productos o estos apartados sobresalgan.
1: Sí, y bueno, es que cuando se piensa en diseño, muchas veces te quedas con la idea que es diseño gráfico nada más,
2: sí,
1: ¿no?
2: Pero
1: sí, el diseño es muy, muy amplio.
2: No, amplísimo, la verdad. Dentro de Universidad Xochicalco, pues más que nada el enfoque es diseño. No nos vamos por una sola tangente de diseño gráfico, diseño industrial. Nosotros integramos los diferentes tipos de diseño, que también es dentro de la planeación, ¿no? Tratamos de integrar diferentes maneras, baterías que puedan converger a lo largo de un cuatrimestre y puedan tener un proyecto integral. Es decir, que no estén aisladas, que ellas no estén como que yo por mi lado entrego algo y acá entregamos otra cosa. No. Tratamos de que todas vayan en un solo camino, que si vamos a tener mecanismos, diseño 3D, animación, también tendremos prototipos en carpintería, pues todos esos nos ayuden para un solo proyecto. Es decir, el objetivo de esta ocasión, porque también es uno de los puntos importantes, nuestros clientes para los chicos son reales. El proyecto que tienen que presentar a final de cada cuatrimestre es real. Tiene que ser un, ya sea un cliente, un usuario, es lo que más llaman también así, ¿sí? O un servicio que sea real en la región, o en la parte social, o en su espacio, dentro de las personas con las que llegamos a convivir, para que se pueda ejecutar. Tener una problemática real a resolver, que los chicos se enfrenten a esto desde un inicio y no salgan al mercado con la duda de que, bueno, pues esto cómo lo voy a aplicar, ¿no?
1: Claro.
2: No, aquí ya empiezas a trabajar con el cliente, ahora sí que mediar un poquito, a saber más manejar las situaciones, a poder tener y comprender que también ellos no van a entender las cosas como nosotros, que también tenemos que manejar otro tipo de lenguaje y decirle, ok, no te voy a hablar con tantos tecnicismos, pero ambos queremos este objetivo, ¿no? Que tu claro. marca, que tu producto sobresalga. Entonces, en conjunto vamos a hacer que eso funcione.
1: Pueden aplicarse incluso también en campañas sociales. Por ejemplo, ayer que se presenta esta campaña de Cuidando al Ciclista con toda una sí. Gama de propuestas, de letreros, de diseños, de cómo comunicar. O sea, todo amalgamado, ¿no? O sea, un sí. diseño que entiendas, que llame la atención, que sea visible, acompañado con toda una estrategia de comunicación de difusión, ¿no?
2: Sí, justamente. De hecho, no también podemos dar así como tal los nombres, ¿no? Pero actualmente algunos de nuestros no egresados, sino alumnos que están en los últimos cuatrimestres, ahorita tenemos a octavo cuatrimestre y noveno, y también tenemos a sexto y tercero, están trabajando con campañas locales para poder dar difusión, que hace diferentes tipos de programas.
1: Okay.
2: Y pues ellos van creando la identidad visual, los elementos ya físicos, camisetas, botellas, todo lo que se va a hacer. Pero antes sí. de eso, pues hubo una estrategia, ¿no? Por cómo supuesto. Nos vamos a acercar al cliente, cómo nos vamos a acercar a los usuarios, cómo nos vamos a acercar a las personas que van a estar donando. Todo eso se tiene que analizar, ver los perfiles, ver la demografía, ver todas las cosas que vamos
1: un
2: a
1: diagnóstico,
2: tener. ¿No? Sí, sí, es bastante amplio, pero creo que la carrera permite que los chicos puedan realizar esto, porque también incluimos materias como investigación de campo e investigación aparte, ¿no? Son dos que nos van a ayudar a llevar todo esto y a comprender mejor las situaciones.
1: Hablabas de perfiles. ¿Qué perfil debe tener quien quiera estudiar diseño en la Universidad de Chicago?
2: Mira, pues mucho se habla de que tiene que ser creativo, ¿no? Pero la creatividad es algo que puedes desarrollar. No, no debes temer a tratar de diseñar por no tener creatividad o sentir que eres una persona muy rígida.
3: O por no creer que tienes.
2: ¿No? Ajá, por no creer que no tienes, porque a veces te puede sorprender, ¿no? Todos tenemos sí. creatividad y eso es la verdad. Todo ser humano...
1: Quédese sin dinero y verá cómo se vuelve vamos bien a ver creativo.
2: Que sí. Sí, vamos a ver cómo encontramos la solución.
1: Claro.
2: Sí, justamente. Pero busquemos personas que quieran explorar. Que tengan ese, ¿cómo llamarlo? Como esa hormiguita.
1: Esa inquietud.
2: Me gusta mucho. Pero sí, que quieran descubrir, que quieran explorar, experimentar, entender el porqué de las situaciones, de lo que está pasando, de cómo ejecutarlo, de por qué funciona así, por cómo se puede ampliar, cómo se puede mejorar. Digamos que esa inquietud te lleva a otros apartados, a otros escalones que nos ayudan bastante para que el diseño se pueda ejecutar correctamente. No te quedas solamente en, eso es lo que nos arrojó. Nos arrojó esto el análisis, pero ¿por qué? ¿Por qué? ¿Cómo está sucediendo? ¿Va a cambiar? ¿De aquí a 3 años se va a modificar este tipo de situaciones? ¿Cómo lo vamos a aplicar en ese entonces? ¿Qué se tiene que ajustar? ¿Qué se tiene que mover? ¿Cómo nos vamos a adaptar nosotros a estos cambios? Que también es esto, ¿no? Llevamos redes sociales, pero también llevamos radio, pero también llevamos métodos impresos.
1: Claro.
2: O sea, buscamos permear todo esto, porque no solo vamos a llegar a impactar a un solo público, a veces... Aunque no lo creamos, podemos irnos por ahí y cachar algo más, o sea, encontrar otras fuentes, ¿no?
1: Platícanos también de, el programa académico, lo comentábamos fuera del aire, de las revisiones que hacen, todas esas evaluaciones. Platícanos en este momento cómo está integrado este programa.
2: Pues de hecho nosotros tenemos diferentes certificaciones, una de ellas es Comaprod. Comaprod se encarga de registrar a nivel nacional universidades o escuelas superiores de diseño, lo cual nos lleva como para un análisis. Y sí, es todo un proceso. Tienes que tener las certificaciones. Una universidad que se esté enfocando tanto en esto como lo es diseño, tiene que tener este tipo de certificaciones para avalar que su programa esté correctamente ejecutado. No solamente en apartados generales de decir, pues sí, sabemos diseñar. Sabes diseñar, pero ¿con qué objetivos? Estos tipos de, son organizaciones al final del día, nos ayudan a regirnos correctamente. Y decir, ok, nosotros te respaldamos porque tu programa está al nivel de otras universidades superiores que podemos encontrar en la República y que están sobresalientes para poder ejecutar correctamente el diseño y poder mejorarlo a nivel nacional. No solamente mantenernos en, nos rige y nos dice que sí, nos aprobó la situación, sino que nos dice, ok, ustedes tienen todas las herramientas para poder aplicarlo correctamente y que también nuestra profesión sea, pues no mejor valorado, porque creo que el diseño está bien ejecutado dentro de nuestro contexto social, sino más bien poder encontrar soluciones a otro tipo de problemáticas que quizás aún no hemos visto.
1: Claro. Veo que llevan materias relacionadas con fotografía, ilustración, diseño de páginas web, diseño de interiores, publicidad, mobiliario, diseño sustentable e incluso diseño hasta de juguetes.
2: Sí, justamente. También tenemos otras materias que se integran, diseño 3D, que son para prototipos, animación 3D, también tenemos renderizado, lo que sería fotografía, lo integramos mucho porque también es una parte dentro de nuestro contexto social, se utiliza mucho.
1: Lo visual, por supuesto.
2: Sí, claro que sí. Pero esto nos ayuda a que los chicos puedan integrar todas estas materias y desarrollar un proyecto, pues, bastante, bastante bueno, ¿no? Bastante amplio, enriquecido, se podría decir. Que los chicos parten de una idea y ahora sí, ellos también pueden ejecutarla. Pueden llevar todo este proceso hasta la ejecución, hasta lo tangible, un objeto, y pueden ahora sí decirle, aquí está cliente, va para el mercado. Aquí claro. Está tu servicio ya todo listo. Puedes empezar a ejecutarlo en el mercado.
1: Lo que se preguntan creo que todos o lo que nos preguntamos todos cuando estábamos decidiendo qué estudiar es en qué se puede trabajar. Bueno, algunos creo que no nos planteamos
2: no nos planteamos bien tanto, ¿no?
1: ¿Qué podíamos hacer, ¿verdad? Pero
2: nada, no hay problema.
1: ¿En dónde pueden trabajar los egresados de diseño?
2: Uy, pues ahora sí. Bueno, en específico de diseño en muchos lugares, ¿no? Tenemos creo que 22 carreras en específico, pero dentro de la... Bueno, en Xochicalco en diseño podemos trabajar desde medios digitales, community management, también ahora sí en la radio, de hecho tienen a egresadas, sí, bastante bien, ¿no? Pero también pueden ser diferentes tipos de apartados, centros arquitectónicos, museos, teatro, también algunos apartados musicales con la gestión de organización, todo lo que sea identidades visuales, marcas, van mucho como a las empresas, pero también pueden ser emprendedores. O sea, aquí no hay la limitante de no entre esta empresa, no puedo ejecutar, no, claro que no. Puedes también optar por tener tu propia empresa, ser freelance. También tenemos bastantes egresados que están aquí en Ensenada y están trabajando para diferentes empresas en diferentes partes del mundo, lo cual está pues bastante cómodo, se podría decir. No tienen que moverse de un punto a otro. También tenemos perfiles que se van más a medios impresos, medios de ejecución. Pueden hacer cajas, sillas, mobiliario. Tenemos uno que está trabajando en Ciudad de México para la implementación de diseño de stand para... son productos de belleza. Son una marca extranjera que vino al país, está tratando de integrar estos productos al mercado y está haciendo todo el análisis de perfil porque es muy diferente el perfil que ellos traen de su
1: de
2: sus posibles usuarios a nuestro perfil. Claro. Porque todo cuenta, ¿no? O sea, hasta cómo es el clima, qué piensan los posibles clientes, cómo lo van a ejecutar, dónde se va a ejecutar, bajo qué procesos, y ella está haciendo todo, literalmente análisis, ejecución, ahora sí que confrontación de problema, y también todo lo que sería pues este tipo de diseño de interiores, estructura, también el recorrido que se va a realizar, porque también el usuario es importante, un análisis y una complementación de esto, pues nos ayuda a que esto sea bien recibido, ¿no? Porque a veces podemos diseñar lo mejor del mundo y decir, wow, este diseño va a impactar, pero si no lo ejecutamos correctamente, si no consideramos al usuario de cómo va a ser su recorrido en el transcurso, por ejemplo, de una cabina, de un estudio, de una tienda,
1: sí. Una IKEA, por ejemplo.
2: Sí.
1: Pero así es toda una experiencia.
2: Toda una experiencia. ¿Sí? Y creo que eso es lo que buscamos. Más allá de crear un objeto o un servicio, buscamos que la experiencia del cliente o el usuario sea lo mejor para que podamos tener este engagement y podamos tener el acercamiento necesario para poder crear una fidelidad con el posible usuario o el cliente, ¿no?
1: Maestra, háblanos por último, ya para irnos, las inscripciones y más información.
2: Bueno, ahorita las inscripciones están abiertas. Ahora sí que siendo mayor de edad, hasta cualquier edad, no hay ningún problema. Toda la persona que esté interesada en el diseño, pues bien recibido, ¿no? ¿Dónde pueden encontrar más información? Tenemos diferentes redes sociales, desde Facebook, Instagram, TikTok. También tenemos la página oficial de la universidad, donde pueden encontrar los planes de estudio. Y actualmente contamos con un programa de universitario por un día. Se puede asistir a la universidad o llamar a ella, pedir información sobre la facultad de diseño y les estarán dando los horarios, programas que se van a estar realizando y clases que van a estar posiblemente adecuadas para que puedan ingresar y ser universitarios por un día.
1: Muy bien, perfecto. Pues ahí está. Muchísimas gracias por acompañarnos esta mañana y por compartir con nuestro auditorio.
2: Muchísimas gracias por la invitación.
3: Vamos al corte.
1: Sí, regresamos.
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1: Ni rock ni Luis, porque no está. Gracias, compañera.
2: Bueno, está Cindy.
1: Ahí está Cindy, cómo no. También. Oye, benditos entre las mujeres nosotros. Toda la producción.
2: Querían igualdad, ahora somos minoría.
1: Ahora somos minoría, así es. Exactamente. Exactamente, dependemos completamente de ellas.
2: Ajá. A su merced.
1: Así es. Oigan, nada más un agradecimiento a la secretaria de Agricultura, ajá, de SADER y Desarrollo Rural, Mónica Vargas, que nos hizo llegar estos presentes, Sabores del Campo, en esta campaña que traen. Es el segundo presente, por cierto.
2: Exactamente. Andan repartiendo parte del producto que se lleva aquí, sí, a cabo en Baja California.
1: Así es.
2: En esa ocasión nos toca la edición de, ¿decimos o no?
1: Sí, sí, es un queso, es queso con tomate deshidratado y hierbas finas y una carnita seca. En viernes, tal, ¿no? En viernes, para hacer sed un poquito.
2: ¿Sí así le darás uso o no?
1: Fácil.
2: Exactamente.
1: Y el primer presente que nos hizo llegar hace unos días también fueron unas fresas, estaban bastante, ajá, buenas, fresas y dátiles enchilados. Ahí todo está, producto local. Bueno, Mexicali, eso creo que también es de Mexicali.
2: Ay,
1: Tijuana, bueno, el queso, y Mexicali la carne es seca.
2: Exactamente, ya nos falta nada más. Valle de Guadalupe y nos
1: por
2: falta
1: favor.
2: San Quintín.
1: Sí, unos berries de San, ajá, Quintín.
2: Pues las fresas pueden ser de San Quintín, ¿no?
1: Sí, por supuesto.
2: No dicen de dónde, ¿no?
1: Y pues los vinos, ¿no?
2: Exactamente,
1: del
2: unos espárragos del Maniadero, ¿no?
1: Uf, bueno, por ejemplo.
2: Ya creativos nos sobraron, ¿no?
1: Sí.
2: Bueno, por hoy ha sido todo. Se despide como tal mañana sus amigos
1: Marco Flores
2: y Fernando Escobedo, que les agradece por habernos sintonizado a través de nuestras 5 estaciones de radio. Nos escuchamos el lunes. Pórtese bien.
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3: Hola, ¿qué tal? Hola, ¿qué tal? Muy buenos días tengan todos ustedes. Gracias, gracias, gracias, gracias por acompañarnos. Bueno, pues hoy es viernes 22 de mayo. Ya casi estamos en la recta final del mes. 22 de mayo del 2026. Y como todos los viernes aquí en la Hora de los Novios, ya se la sabe, lo mejor de lo mejor. Las mejores canciones que han circulado durante la semana o los 15 días. O tal vez el mes. Todo depende, todo depende. Bueno, muchísimas gracias por acompañarnos. El teléfono de cabina es el 646-178-3979. Teléfono a marcar y también WhatsApp. 178-3979 para que pidas tu canción favorita, ya sea de solistas o grupos. 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Son las 8:14, monitos, 8:14.

Vamos a escoger muy bien las canciones el día de hoy. Ya el señor Arturo de la 80 y Polvo ya me habló. Quiere una chiquilina o chiquilla de Julio Iglesias. Se la vamos a poner al ratito. Bueno, pues ya está el horario, ya está el número telefónico. Se los voy a repetir, 646-178-3979, para que usted lo haga sonar como la personita que está llamando. Ahorita le contesto. Mientras, vamos a poner el plantón con Los Felinos de Michigan City.

Bueno, muchísimas gracias, gracias por acompañarnos. Ya iniciamos con esta hermosa canción, una movidita, ¿verdad?, para iniciar el viernes como debe de ser. Con la batería bien puesta, bien cargada. Bueno, por ahí anda el señor Arturo repartiendo donas o pan, o las dos cosas. Un saludote para él, que nos escucha en la 80 y polvo, así me dijo él. Un saludote para Las Lomitas, también para la gente de Las Lomitas. Muy especialmente, Angie nos acaba de llamar. Angie, le mandamos un saludote súper especial. Y le manda saludos. Angie le manda saludos a su hermana Mari, que la está escuchando. Dice que todos los días nos escucha también. Muchísimas gracias. Gracias a Angie. Y pues pide una canción de Los Caminantes, que se llama Cuando Dos Almas. A ver si la tenemos por aquí rápidamente, ¿eh?

Ahí está, pues, una excelente canción, ¿eh? Gracias, Angie, gracias por los recuerdos. Saludos e infinitas bendiciones. Bueno, pues ya pusimos dos canciones de volada, ¿eh? Very good, very good, very good. Gracias por acompañarnos. La hora de los novios con su amigo y servidor Víctor Mandujano, quien les habla y les saluda con el gusto de siempre. 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

0: Un saludote súper especial para el Terrícola Mayor, para su mami también ahí en la Revolution, en el fraccionamiento Revolución. Y nos vamos rápidamente con otros de Michoacán. Su majestad, los Bukis. Te quiero a ti.
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puras rolas bien de aquellas. Lo mejor de lo mejor, hoy viernes aquí en la Hora de los Novios. Súper especial para Arturo de la 80 y Polvo, con este súper rolonón de Julio Iglesias.

0: Bueno, muchísimas gracias, gracias por los recuerdos.
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6: Bueno, seguimos surcando los aires con lo mejor del recuerdo a través del 89.1 La Rancherita. Gracias, gracias por los recuerdos, gracias por acompañarnos. Esto es La Playa.

Bueno, pues ahí estuvo la presencia musical de La Oreja de Van Gogh. Con este super rolonón, La Playa. Gracias, gracias por los recuerdos, gracias por acompañarnos y gracias por ayudarnos a desempolvar la música.

0: Y pide la canción Si Acaso Vuelves con los Freddy, Si Acaso Vuelves Otra Vez. Bueno, un saludo súper especial para nuestro amigo Antonio de la Bustamante. También un saludo súper especial, dice por acá, por favor, un saludo a Adelita. Te escuchamos en Villas del Real 2. Ah, un saludote súper especial para Adelita. Adelita dice. Ahí lo están pidiendo, Amor de Estudiante con Roberto Jordán. Muy buena canción, ¿eh? Me gusta. Gracias, que tengan un excelente día. Igualmente, muchísimas gracias. Hoy es viernes. Último día de la semana y vamos a cerrar como debe de ser, con broche de oro. Un saludo súper especial también para Vicky del 89. La Vicky de la 89. Saludos especiales para el ingeniero Carmona, que aquí anda echándole ganas. Bueno, saludos también para los rederos de Altex Servax allá en el Sausal. Y dice, y si puedes poner La Vida Sigue Igual con Julio Iglesias. Y saludos especiales a los talleres y troqueros. Muchísimas gracias, gracias a todos los rederos de Altex Servax allá en el Sausal, que siempre nos escuchan. Muchísimas gracias. La Vida Sigue Igual, ya pusimos de Julio Iglesias, ¿verdad? La de Chiquilla, una excelente canción. Pero vamos a ver, vamos a checarlo. Si no hay más buenas, ponemos esa. Dice por acá, El Testamento con el señor Rigo Tobar. Esa está buena también, una cumbiecita para cambiar de ritmo. Y por acá dice, ¿me puedes poner Antes de que te vayas de Grupo Indio? Claro que sí, antes de que me vaya la voy a poner. Todo depende, todo depende. Pero por lo pronto vamos a poner, no, vamos, a ver, son las 8:44. El teléfono de cabina 646 y el WhatsApp 178-3979. 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Y nos vamos con esta que pidieron. Esto es Si Acaso. Si acaso vuelves.
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Hoy nomás, puras bien de aquellas. Y seguimos con las complacencias. Muchísimas gracias por acompañarnos. Hoy viernes, lo mejor aquí en la hora de los novios con tu amigo y servidor Víctor Mandujano. Grupo Indio, antes de que te vayas.

0: Bueno, muchísimas gracias. Gracias a toda la gente que se está comunicando a través de la línea telefónica y a través del WhatsApp también. Muchísimas gracias a Juanita de la Cruz, que ya la vi. Ya la vi ahí como de reojo, que anda por ahí en el WhatsApp. Muchísimas gracias, Juanita. Y también a Mari, la taxista, por ahí ya nos llamó. Suertuda Mari, la taxista, porque le contesté. Y nos pidió una canción hermosísima del señor Rigo. Bueno, la cantan varios, pero la quiere con Rigo Tobar, Noches Eternas. Y luego nos pidieron El Testamento también con Rigo Tobar. Yo creo que vamos a poner las dos. 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Bueno, pues nos vamos con algo movidito, ¿qué les parece? El ídolo de Matamoros, el señor Rigo Tobar. El testamento, para que nadie se pelee.
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Bueno, un saludo súper especial para Mari, la taxista, que ya la conocí, ya la conocí. Bueno, pues nos vamos con este súper rolonón.

0: ¡Vámonos!
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2: 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Son las 9 de la mañana.
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Bueno, pues ya volvimos del corte de las 9 de la mañana. Y adivinen qué sigue. La reflexión del día hoy viernes. Fíjense que el silencio representa la sabiduría de observar antes de hablar. La prudencia, la capacidad de actuar con inteligencia y serenidad, aunque ambos caminos parezcan lentos frente a la impaciencia del mundo. Siempre conducen a destinos más seguros y sobre todo verdaderos. Así es de que quien guarda silencio oportuno evita errores innecesarios. Y quien actúa con prudencia toma decisiones firmes y acertadas. La vida demuestra que lo apresurado muchas veces fracasa, mientras que la calma y la sensatez terminan alcanzando aquello que realmente importa. En esencia, esta frase nos recuerda que la discreción, la paciencia y la reflexión son cualidades silenciosas, pero súper poderosas. Avanzan despacio, sí, pero llegan más lejos y permanecen para siempre.

0: Así es de que siempre hay que tener prudencia al hablar y sobre todo al actuar, ¿verdad? Y ser congruentes también es muy importante. Lo que se piensa, lo que se habla, o sea, lo que se dice, lo que se hace también y lo que se siente. Si están esas cuatro cosas alineadas, vas a tener una vida más tranquila. Y vas a ser ejemplo para los demás también, y eso es muy bueno. Bueno, pues vamos a ver quién anda por acá. Anda un WhatsApp de audio.
1: Señor Víctor Mandujano, le pido la canción con Julio Iglesias, Tiré tu pañuelo al río.
0: Tiré tu pañuelo
1: al río. Habla Yolanda Méndez.
0: Ah, Yolanda, mucho gusto.
1: Del 89.
0: Muy bien,
1: gracias,
0: Yolanda.
1: Gracias por haber pasado a su nieto. Me encanta oír la vocecita de su nieto, que Dios lo bendiga. Gracias.
0: Ay, qué linda, muchísimas gracias, gracias. Y este súper rolonón del señor Julio Iglesias. No se llama Tiré tu pañuelo al río, pero sí dice eso. Pero nomás fue para mirarlo cómo se hundía. Y me lo regresó. Pero se llama Río Rebelde. Gracias, Yolanda, gracias por los recuerdos.

Bueno, seguimos surcando los aires con lo mejor del recuerdo. Lo mejor de lo mejor, hoy viernes aquí en la Hora de los Novios con tu amigo y servidor Víctor Mandujano. Saludos para Arturo, saludos especiales. La presencia musical del señor Emanuel. Y ustedes ya saben cómo se llama, ni modo de que no, ni modo de que no. Así es. Esa triste guitarra.

Bueno, pues ahí está este super rolonón. Y nos vamos hasta Mazatlán. 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Bueno, son las 9 con 20, monitos, 9 con 20. Y es hora de presentarles a Gloria Trevi.

Bueno, un saludo súper especial para Angélica Velázquez. Para su esposo también. Saludos especiales para la señora Berta del Buenaventura. El señor Rafael. ¿Qué tal te va sin mí?

Bueno, continuamos con los recuerdos. Gracias por acompañarnos. Saludos para Lucelena González, para el señor Juan Manuel Armienta, su señor esposo. Con tu amor, Juan Gabriel.

0: Bueno, muchísimas gracias. Gracias a todos ustedes. Gracias por los recuerdos. Saludos e infinitas bendiciones para todos. Ahorita volvemos.
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5: Bueno, seguimos surcando los aires con lo mejor del recuerdo a través del 89.1. 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

Ay, tacos de adobada. Bueno, pues ya son las 9:41, monitos, 9:41. Gracias, gracias por acompañarnos, gracias por hacer sonar la línea telefónica y también mandar los mensajes de WhatsApp. Dice, buenos días, señor, bendecido día desde Francisco Zarco. Muchísimas gracias, igualmente para usted, al señor René Palomino. Dice por acá, buenos días, favor de complacer con una canción que se llama ¿Cómo sufro? Con Gloria Trevi, en colaboración de Los Babies. Bueno, muchísimas gracias, Alfredo, de la calle Primera, bonito día. Dice que es fiel radio escucha. Muchísimas gracias.

Bueno, esta canción está buena, fíjese, de Gloria Trevi en colaboración con Los Babies. De una avestruz. Porque ya son las 9:42. Ya casi entramos en la recta final. Gracias por acompañarnos. Su amigo y servidor Víctor Mandujano aquí en la Hora de los Novios.

Bueno, pues ahí estuvo la presencia musical de Gloria Trevi y los Babies. ¿Cómo sufro? Y viene la Dama de Hierro, sola con mi soledad.

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Bueno, con esta canción nos vamos a despedir. Muchísimas gracias. Gracias por acompañarnos. Corazón de poeta a cargo de Janet. Bueno, espero y deseo de todo corazón que las canciones que este día seleccionamos entre todos hayan sido de su más completo agrado. Si fue así, nos iremos satisfechos una vez más de haber cumplido con nuestro objetivo, que es que el que usted se pase un rato agradable escuchando las canciones viejitas pero bonitas. Las canciones que no pasan de moda gracias a todos ustedes. Las canciones que llegan al corazón. Las canciones románticas, aquí en la Hora de los Novios, con su amigo y servidor Víctor Mandujano. 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Todos ellos patrocinadores oficiales de este programa que por el día de hoy, por la semana de hoy, llega a su fin. Ya está listo por acá nuestro amigo y compañero José Luis Villalbazo para presentarles Bazar del Aire y Cindy Olivas. Bueno, su amigo y servidor se despide. Gracias.

Y como todos los días, este programa va dedicado muy especialmente para mi angelito hermoso, mi preciosa Ceci, que se encuentra allá en el cielo. Tu recuerdo es lo más hermoso que tengo. Y así pasen muchos, muchos años. 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

Bueno, muchísimas gracias, gracias a todos. Que tengan un excelente fin de semana. 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
4: 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Son las 10 de la mañana.
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0: Hola, ¿qué tal, amables amigos? Buenos días, buenos días. Gusto en saludarles. Uno más del Bazar del Aire para ustedes a través de La Rancherita, la 89.1, la que manda desde 1951, y Radio Bahía en Tijuana, la 1470, en compañía de Cindy Oliva. Cindy, buenos días.
1: Buenos días, señor Villalbazo. Buenos días para usted y todo el auditorio. Bienvenidos al Bazar del Aire.
0: Así es que recibimos a la primera persona que ya está en la línea. Adelante, buenos días.
2: Bueno, buenos días.
0: Buenos días, señor buenos Villalbazo. Días.
2: Mire, no nada más para pedir un favor. Estoy anunciando sí, un carro Ascent, Hyundai Ascent, no tengo volumen. 2010.
0: Con razón, no tengo volumen. Sí, buenos días.
2: Adelante. Lo doy en 30, detalles mínimos, pero la máquina, el motor y todo eso está muy bueno. Enterito y es un muy buen carro. Lo doy en 30 y mi número telefónico es 146-141-6910.
0: Muy bien, gracias por
2: con
0: hablar.
2: Con el señor Eduardo.
0: Muy bien, Eduardo, gracias por hablar.
2: Ahí se lo encargo, gracias, bye.
0: Hasta luego. Ya se escuchó a través de nuestras estaciones de radio Cadena Enciso. Si así como esta persona nos habló, hágale usted también 646-178-3979. O bien el 646-190-9123, llamadas, mensajes de voz, mensajes de texto, hágalo. Puede traer una cartita, escríbela y tráigale, póngala aquí en el buzón de nuestro programa. Estamos exactamente aquí en Séptima y Ryerson. El buzón está en la pura entrada de nuestra estación, aquí La Rancherita, Ensenada. Bueno, pues gracias a Dios hemos llegado a esta fecha, que es viernes 22 de mayo del 2026. ¿Saben qué? Esta fecha es tan importante para mí.
1: ¿Cómo me hiere esta fecha? Dijo Villalbazo.
0: ¿Cómo me hiere esta fecha? No, de lo contrario.
1: Sí, ¿verdad?
0: De lo contrario, conocí a una ciudad muy tranquila, muy bonita, muy fresca, Ensenada, hace 65 años.
1: ¡Guau!
0: Que llegamos a Ensenada. Y aunque no quieran creer, venimos de vacaciones por 5 meses y nunca nos regresamos. ¿Quién está en la línea? Buenos días.
1: Válgame.
0: Se cortó la llamada.
1: 65 años, Villalbazo.
0: Sí, 65 años. Me acuerdo que éramos tan cansados. Uh-huh. Y la terminal de los autobuses estaba en la Gastel Unisegunda.
1: Ok.
0: Gastel Unisegunda. Y estaban los camiones de la ABC.
1: Ok.
0: Eran unos camiones azules, no tan grandes como ahora, ¿no? En esos camiones llegamos de Tijuana. Uh-huh. Uh-huh. Muy cansados. Y allí estaban los taxis azul y blanco enfrente. Okay. Allí mi papá pidió 3 taxis para que me llevaran con todo el tilichero que traíamos, ¿no? Y la familia pues era numerosa.
1: ¿Cuántos eran?
0: Pues éramos, a ver, mis hermanas, Teresa, la muy chica, Toña, Carlota, Bernarda, y luego venía mi hermano Pablo, mi hermano Pedro, yo, mi mamá y mi papá.
1: ¿Como 10?
0: Sí, y traíamos muchas cosas, nuestra ropa y todo.
1: Ropa para las vacaciones.
0: Sí, para las vacaciones. Entonces, nuestras hermanas que vivían en Estados Unidos se casaron con unos americanos allá en Vallarta, se trajeron a vivir para acá, por eso venimos para que ellas vinieran a ver a mi mamá con tiempo.
1: O sea, esos que venían no era toda la familia completa, todavía había quienes estaban en Estados Unidos.
0: En Estados Unidos y uno en Guadalajara.
1: ¡Wow!
0: Estaba mi
1: hermano. O sea, que son un montón, ¿no?
0: Son un montón, ¿no? Bueno, pues llegamos y ya nos tenían casa rentada aquí en la Miramar y 10.
1: Ok.
0: Miramar 1045, no se me olvida. Ahí llegamos, ahí ya estaba la casa. Bueno, nosotros estábamos en la casa, era de madera. Y entonces vinieron los gringos, esposos de mis hermanas, y muy acomedidos. Ellos compraron muebles como que si nos íbamos a quedar aquí a vivir en...
1: Ya sabían.
0: Sí, yo ya tenían su plan, ¿no? Ajá. Y entonces compraron estufa porque la casa no tenía muebles, compraron estufas. A mi mamá, refrigerador, sala, nos compraron cama. El piso era de madera, así es que el primer día dormimos en el piso con las cobijas ahí, ¿no? Y pues, al segundo día que llegamos, salimos mi papá y yo a visitar sus amigos porque ya conocía Ensenada.
1: Ajá.
0: Y yo sentía frío. Me dijo, ponte chamarra, mijo, porque aquí en Ensenada se pique el pulmón, dijo. Estaba fresco, muy fresco Ensenada.
1: Sí, a comparación de Vallarta, ¿no?
0: Sí, sí, mucho calor allá. A ver, atendemos la llamada. Buenos días. Buenos días, buenos días. Adelante.
2: ¿No? Sí, buenos días.
0: Buenos días, caballero.
2: Sigo anunciando la Astrobank. Ajá. El 2005, importada y registrada con placas al corriente. En super, están en muy buenas condiciones, en 20,000 pesos, 20,000 pesos al teléfono 646-290-8324.
0: Muy bien, gracias, gracias.
2: Gracias, que Dios me lo bendiga, bonito fin de semana, bye.
0: Igualmente, hasta luego. Desde entonces nos enamoramos de Ensenada. Poco a poco nos fuimos adaptando y aquí estamos todavía, gracias a Dios. A ver, ¿quién está en la línea? Buenos días.
3: Buenos días.
0: Buenos días.
3: No sé si me gustaría ver si me podían ayudar en van a operar a mi hija y ocupo sangre. No sé si podrían ayudarme ahí a ponerle en la radio.
0: ¿Cómo no? Donadores de sangre. ¿En qué hospital está?
3: En el seguro.
0: En el seguro social.
1: ¿En la clínica 8?
3: Así es.
0: ¿Para quién es la sangre, no, oiga?
3: No, lo van a operar el viernes, perdón.
0: Hoy es viernes.
3: Para el otro que viene.
0: Para el otro viernes. Muy ajá. Bien, pues tienen tiempo para acudir donadores de sangre. ¿Para quién? Tienen que preguntar ahí.
3: Le voy a dar un número y ya le confirmamos ahí.
0: Que les marquen. ¿Qué número, señor?
3: Es 661.
0: 661
3: 130
0: ajá
3: 0405.
1: ¿Su nombre?
3: Es para Patricia Becerril.
0: Patricia Becerril. Muy bien. Entonces, pues, muchísimas gracias por hablarnos y confiar.
3: Se ocupa O negativo, perdón.
0: O negativo. Confiar en la así. Radio que van a aparecer donadores y le van a hablar. Señor, entonces, repite el teléfono, 646. No,
1: 661.
0: O 661.
3: 130.
0: Ajá, 130.
3: 0405.
0: 0405. Muy bien, señores. Muy bien, gracias. Que Dios me los bendiga. Gracias. Son las 10:15.
1: 10:15. Cindy. A ver.
0: Recibimos una llamada más antes de ir a la pausa. Adelante, buenos días.
1: Válgame. Uh-huh. Vámonos al corte.
0: Vamos a la pausa. Regresamos.
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0: Muy bien, continuamos con el Bazar del Aire. Haga las llamadas. Aquí estamos, Cindy Olivas y su servidor, hasta las 12. Envíenos los mensajes. Platique con nosotros. ¿Qué quiere vender? ¿Qué quiere comprar? ¿Qué quiere regalar, cambiar? ¿Regalar? ¿En qué quiere trabajar? Llámenos, llámenos. Póngase en contacto con nosotros. Miren, la señora Carmen Figueroa. Sigue anunciando el señor Villalbazo el desarrollo que se llama Desarrollo Corona. Está a pie del nuevo libramiento. Hay terrenos de 300 metros cuadrados. Su costo es de 650 mil pesos. Se da el 10% de enganche y el resto para pagarse en 7 años. Y las esquinas son de 750 mil. También se pide el 10% de enganche. Lo pueden apartar con 10 mil pesos, pueden pagar su enganche hasta en un mes y medio. Están totalmente planitos, están cerca los servicios, están muy bonitos. Con Carmen Figueroa, más explicación de esto y mucho más. Hágase su patrimonio, háblele a Carmen al 646-127-2345. ¿Quién está en la línea? Buenos días.
1: Sí, buenos días, señor.
0: Sí, señor, adelante.
1: Mire, sigo vendiendo un micro horno. No es microondas, es micro hornos portátil. Está nuevo en su paquete.
0: Ajá.
1: Estoy vendiendo también una bolsa con ropa para dama. Está en buenas condiciones. Y estoy vendiendo una andadera para adultos con llantitas. Es plegable. Está en buenas condiciones. Para todo esto, llamar al 646-196-9683 y la persona que se interese, se le puede, por todo, se le puede, todo lo doy en 800 pesos y por todo se le va a regalar un par de sacos de a tierra de encino para las plantas de 25 pesos, de 25 kilos cada costal, se le va a regalar en la compra de todo por 800 pesos.
0: Ah, muy bien, oiga, está atractivo eso.
1: A la que se anime. Y un detalle, ya que estaba hablando de cuando llegó Ensenada, la terminal estaba en la zona centro y era Tres Estrellas del Norte, TNC y ABC.
0: Ah, ok.
1: Y estaban los taxis azul y blanco y más adelante estaban los amarillos.
0: Ándele, exactamente.
1: Cuando estaba la Joya y la Sirena en la Juárez.
0: Uh-huh. Y el
1: bueno, señor.
0: Y el famosísimo Bajío tenía mucho florecimiento, ¿eh?
2: Uh-huh. Ay, señor Villalbazo.
1: Parece sí. Que todavía más o menos.
0: No, ya no. Está muy caído ya.
1: Ya no tanto, pero todavía.
0: Todavía ahí, por ahí. Bueno, amigo.
1: Bueno, señor.
0: Pues, gracias. ¿Su teléfono ya lo dijo?
2: No. ¿Ah, sí?
0: ¿Ya dijo su teléfono?
2: Sí, ya.
0: Ah, bueno.
1: Sí.
0: Gracias. Hasta luego.
2: Oye, qué cosas. Sí.
0: Después llegaron los camiones de Sonora. Camiones de Sonora, norte de Sonora.
2: Uh-huh.
0: Llegaron. Bueno, cómo se ha transformado Ensenada para bien,
2: sí.
0: Está muy bonita la ciudad, sigue creciendo y sigue habiendo mucho movimiento económico. A ver, ¿quién está en la línea? Buenos días.
3: Buenos días. Disculpe, soy el papá de la noticia de la donación, Chalorita, para especificarle que se le va a dar una gratificación a la persona que nos done.
0: Ajá.
3: Al
0: teléfono.
3: Eso es el que le dio el 661-130-0405.
0: Ándele pues, muy bien. Gracias por hablarnos.
2: Okay. Gracias.
0: 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A ver, ¿quién está en la línea? Buenos días. Se cortó, vuelvan a intentar, llamen. 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Muchísimas gracias. A ver, no hay llamadas, tenemos mensajes en esta mañana, hoy viernes 22 de mayo, que dice este. Muy buenos días, sigo ofreciendo mi servicio, señor Villalbazo, en remodelaciones, acabados, pintura, loseta, trabajos de tabla roca, trabajos de herrería y más. Trabajos 100% garantizados, precios accesibles, experiencia y responsabilidad. Y sigo vendiendo el cable del número 10, color blanco de cobre. Bueno, márquenme el número 646-286-3908. ¿Quién está en la línea? Buenos días.
4: Buenos días, Villalbazo.
0: Buenos días.
4: Villalbazo, me entera para
0: bueno. Bueno, ¿qué es lo que
4: desea? ¿Sí me escucha?
0: Sí.
4: Ah, ¿me permite anunciar una cosa?
0: Sí, cómo no. Adelante.
4: Mire, ando vendiendo una lavadora chica. Es de 11 kilos. Es para una persona sola, un departamento pequeño. La compré nueva, nomás que la usé una vez. Y lo ando vendiendo. Es para una persona sola, un hombre que viva solo, o una pareja que tenga ropa poca, porque es de 11 kilos, es de doble tina, de la que lava y a una otra exprimidora.
0: Ajá, muy bien.
4: Puedo mandar fotos por WhatsApp, está nueva. Uh-huh. Me costó más cara, me costó 4,800, pero yo la estoy dando 2,500.
0: Muy bien.
4: Si alguien le interesa, que me marque el 646-239-3263. 239-3263.
0: Ándale pues. Gracias
4: por... Gracias, Villalbazo.
0: Hasta luego. 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A ver, estaba sonando el teléfono, pero no hay llamada. Gracias por estar con nosotros en el Bazar del Aire con Cindy Olivas. ¿Y quién les habla? A ver, ahí está sonando el teléfono. Vamos a contestar. A ver, buenos días.
5: Buenos días, señor.
0: Buenos días.
5: Mire, para anunciar que rento un departamento para una persona sola, está en el Sausal, casi pegado a la carretera, y está completamente amueblado, nada más para meter sus cosas personales. Ya sea hombre o mujer, si les interesa me pueden llamar al teléfono 646-174-6363. Con la señora González.
0: Muy bien, señora, gracias por hablarnos.
5: Gracias a ustedes, que Dios los bendiga.
2: Igual, gracias.
0: Gracias, gracias. 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A ver, muy bien, entonces, ¿nos vamos a la pausa?
2: Pausa, pausa.
0: Un corte más, volvemos.
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1: La presidenta de México, Claudia Sheinbaum Pardo, recibió en el Palacio Nacional al secretario del Departamento de Seguridad Interior de Estados Unidos, Marwan Mulling, con quien acordó mantener la cooperación bilateral en el marco de respeto entre ambos países, en medio de las recientes tensiones por las presiones de Washington para reforzar la lucha contra el narcotráfico.
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1: El presidente municipal, Ismael Burgueño Ruiz, firmó el Pacto por la Prosperidad y la Justicia Económica, una estrategia en coordinación con la Confederación de Cámaras Nacionales de Comercio, Servicios y Turismo, con el objetivo de fortalecer el desarrollo económico y consolidar un entorno más seguro para la inversión.
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1: México y Tamaulipas están listos para abrir sus puertas al Tour Norseca de Voleibol de Playa 2026, cuya cuarta etapa se llevará a cabo este fin de semana en el Complejo Polideportivo de Playa Miramar, ubicado en Ciudad Madero. Para RCE Noticias, Carla López.
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4: Sí, aquí estamos con ustedes, Cindy Olivas y su servidor, con el Bazar del Aire, atendiendo sus llamadas, leyendo sus mensajes. Siga acompañándonos, atendemos esta llamada. Adelante, buenos días. Buenos días.
5: Buenos días. Adelante. Mire, hablo para anunciar una casa aquí en la colonia 89. Es una casita con, tiene una recámara grande, baño, cocina y tiene espacio para un comedorcito y salita.
4: La está rentando. Lo
5: renta en 3,000 pesos.
4: ¿En cuánto la renta?
5: 3,000 pesos.
4: 3,000.
5: Cualquier informe, 646-270-90-99.
4: Muy bien, señora. Gracias por hablarnos.
5: Muchas gracias.
4: Hasta luego. A ver qué dice este mensaje, Cindy. A ver, dice, buenos días. Vendo un auto Ford Fusion 2016, recién traído, tiene título, lo tengo en 68,000. Más información al teléfono 646-190-7868. Que tengan bonito día, gracias. ¿Tienes mensajitos, Cindy?
6: Sí, señor, tenemos mensajes. Vamos a darle lectura a este que dice: buenos días, favor denunciar que se sigue vendiendo una laptop marca HP con disco duro sólido nuevo de 512 GB, marca Samsung, memoria RAM de 16 GB también nueva. Incluye teclado, mouse y el cargador es nuevo. El Windows ya lo tiene instalado. El precio es de 3,000 pesos o mejor oferta. Puede mandar fotos por WhatsApp, comunicarse al 646-287-1443.
4: 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Allá nos vemos. A ver, otro mensajito.
6: Oh, otro mensajito nos dice: buenos días, tengan, me podrían anunciar que tengo a una persona, que busco a una persona que se dedique a reparar boilers, de preferencia que vivan en los alrededores de Granjas del Gallo. Mi número es el 646-276-1423. Muchas gracias, que tengan un bendecido fin de semana.
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7: Ah, yo, buenos días. Ahorita habló una señora que rentaba, ¿qué? Que no alcancé a agarrar el número, 270.
4: Rentaba una casa.
6: Una casa en la colonia 89.
7: Ah, una casita en la 89.
6: Sí.
7: Ajá. ¿Qué número dijo?
6: 646.
7: Ajá.
6: 270.
7: Ajá.
6: 9099.
7: Ah, ok, perfecto. Sí, le marqué y no me contesta, sí lo apunté bien entonces.
6: Ok.
7: Gracias.
6: ¿A usted?
4: Continuamos con nuestro Bazar del Aire, atendiendo las llamadas. Aquí está, ahí está. Buenos días.
8: Buenos días.
4: Buenos días.
8: El señor Villalbazo, me permite anunciar un tecle para 2 toneladas de cadena.
4: Ajá.
8: Uno de, para levantar motores de tracto camión. O tractores de rancho que te pila. Y un par de monedas de 1851 y 1900 son dólares de plata. Mi número es 646-198-6082.
4: Muy bien, gracias por hablarnos.
8: Que tenga un buen día usted y su acompañante.
4: Gracias.
6: Buen día.
4: Muy amable, gracias, gracias. Están llegando mensajes a nuestros números. A ver quién está en la línea. Buenos días. No se concretó la conexión. Vuelvan a intentar. Gracias. A ver qué dice este mensaje. Hola, buenos días. Permíteme anunciar un pick-up Ford 250, 10 cilindros. Es de 10 cilindros. 6.2. El motor está en buenas condiciones, nacional, cuenta con su baja, listo para ponerlo a su nombre. Pido 110 mil pesos por él. Cualquier interesado, comunicarse al número 646-132-4370. Gracias, excelente día. Gracias. ¿Quién nos acompaña? Buenos días.
9: Muy buenos días, don Villalbazo.
4: Buenos días.
9: Estoy vendiendo 2 puertas de 2 pies por 2 pies de altura. Y una tercera puerta con un vitral en medio de 1.95 de altura por 36 pulgadas de ancho. Y 16 tarimas de 2.30 por 1.20. Y estoy rentando en renta un terreno en la colonia San Rafael. Todo esto marcado 646-128-1859. Para las puertas, las tarimas o la renta del terreno. 646-128-1859. Muchas gracias.
4: Muy bien, hasta luego. Gracias. Son Cindy, 10:45. Pausa. Regresamos.
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2: Sí, continuamos con el Bazar del Aire. Nos espera una persona en la línea. Adelante, buenos días. Buenos días, buenos días.
3: Buenos días.
2: Adelante.
3: Aquella central camionera que estaba ahí.
2: Por... Desactiva el altavoz de tu teléfono, por favor, para escucharte mejor.
3: ¿Cómo?
2: Quítale el altavoz al celular.
3: Oh, sí.
2: A ver, habla un poquito más fuerte. Adelante.
3: Sí, está bien.
2: Adelante, ¿qué es lo que deseas?
3: No, nomás te oí mencionar, compita, la central camionera de aquí, de la Garcelos y Segunda, ¿te acuerdas? Que los tubos de caguama de a peso.
2: Ah, sí, cómo no. ¿Cómo no? Todo muy barato.
3: Oh, sí.
2: Pero los también se graba muy poco.
3: Los jugos a 1.25.
2: Sí.
3: Y ahora, ¿cómo están? A 40 pesos.
2: Así es, amigo.
3: Ahora no puede compitar, yo soy el durero.
2: Ah, eres el durero.
3: Ey.
2: Ándale. Pues que te siga yendo bien, ¿eh? Ándale, pues.
3: Ahora le puede, compita, aquí lo estamos escuchando.
2: Ándale, compita. Gracias por hablarme. Hasta luego. Sí, cómo no. Con un dólar te comías 10 tacos.
4: Hombre.
2: 10 tacos de carne asada. Y no picada, así como ahora.
4: El trozo.
2: Trocitos. A ver, ¿quién está en la línea? Buenos días.
4: Nadie.
2: ¿No hay nadie?
4: No.
2: No hay Naiden.
4: Naiden.
2: A ver, entonces leemos mensajes, Cindy, adelante.
4: Sí, claro. Dice, buenos días, me hace el favor de anunciar que vendo un freezer de 7 pies en 5,000 pesos. Son ahorradores de luz. Comunicarse al celular 646-116-3558. Muy amable, gracias.
2: Vino un paisano allá de Vallarta hace unos años. Dije, vamos a comer tacos. Vamos. Y cuando llegamos al taquero, estaba así, cortando la carne, así como lo hacen ahora, y luego le la voltean y otra vez, ¿no? Y le dijo, ¿cuántos quiere? Dice, pero los quiero de carne asada, no quiero carne molida, le dijo. No quiero carne molida, quiero tacos de carne asada.
4: De carne asada.
2: El pedazo de carne. No, es que no vendemos así. Pues aunque me cobre lo que cobre, pero yo quiero un taco con el pedazo de carne, no carne molida, digo. Y se ofendió el taquero. Pues
4: ya ve que de repente hay taqueros que sí, o sea, te dan el taco picado como es, pero luego te echan arriba un trozo de carne completo.
2: ¿En dónde, dime?
4: me ha tocado ver.
2: Ah, bueno.
4: Son contados los casos.
2: A ver, vamos a ver. Entonces, aquí me mandan este mensajito. Dice, buenos días, señor Villalbazo. Le pido, por favor, me anuncie mi trabajo como maestro en construcción. Como 30 años dedicado a eso. Hago todo lo que sea en la construcción. Llamarme y probar mi capacidad. Me urge y me hace falta un vehículo, una casa o algo. ¿Tiene un vehículo que me pueda dar a cuenta? Márqueme el 646-118-4932. Gracias. Atendemos la llamada. Buenos días.
5: Buenos días.
2: Buenos días.
5: Oiga, disculpe, ¿han buscado trabajo de ayer de albañil o de velador?
2: Ajá.
5: Mi número es 868-551-8920.
2: Más despacio el teléfono.
5: A ver si sale algo.
2: Dele, otra vez, el teléfono.
5: 868-551-8920, mi número.
2: Así no te lo van a... A ver, 646. No, ¿qué lada es?
4: 868.
2: Y allá se fue. ¿Estás en la línea?
5: 868-551-8920.
2: Eso, ándale pues, suerte. Suerte, okay. Suerte, gracias, gracias. A ver, una llamada más en el Bazar del Aire. Adelante, buenos días. Buenos días.
1: Buenos días, señor Villalbazo.
2: Buenos días.
1: Gusto, señor, en saludarlo.
2: Igual.
1: Gracias. Mire, yo anuncio un señor que compra discos grandes.
2: Ajá.
1: Y quería, digo, a lo mejor me oye, a lo mejor no, darle mi teléfono para que se comunique. Yo tengo muchos.
2: Muchos discos de 33 revoluciones, ¿verdad?
1: Ajá.
2: Bueno, ¿qué teléfono tiene? A ver si es el señor interesado.
1: Mire, es el 646.
2: Ajá.
1: 506-8521, con la señora Elisa.
2: Muy bien, señora Elisa, gracias.
1: Aquí en Valle Dorado.
4: Señora Elisa.
1: Quiero que me ponga una canción.
4: ¿Quiere usted el número del señor que compra los vinilos?
1: Pues sí, espéreme poquito.
4: Claro.
1: Sí, sí, sí, lo tiene a la mano, sí.
4: Aquí lo tengo a la mano.
1: Ajá.
4: El número es el 646.
1: Ajá.
4: 131.
1: 131.
4: 22.
1: 62.
4: No, 22.
1: 22.
4: 88.
1: Ok, dígale al señor Villalbazo que ponga una canción.
4: Ah, bueno, aquí la está escuchando. Estoy, ya.
1: Soy una señora de la tercera edad, pero me gusta mucho cómo canta.
2: Muy bien, gracias, qué amable. Qué
1: muchísimas genial. Gracias.
4: Hasta gracias. Luego.
1: Gracias. Hasta luego.
4: Bye.
2: Me regocija eso.
4: Dele.
2: Bueno, entonces, ¿qué hora son? 10:58. Suena el teléfono, contestamos. Buenos días. Adelante. Buenos días. ¿Quién está en la línea? Buenos días.
4: Nadie.
2: Está activada la llamada, no contestó nadie. Cortamos. 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Buenos días.
6: Hola, buenos días. Disculpe, ¿sí podría complacerme con una canción, por favor, que cante usted? Que se llama Sentencia de Amor.
2: La Sentencia de Amor. ¿Cómo no? Con gusto, ¿eh?
6: Sí, para Mari, que siempre la escucho todos los días.
2: Para Mari. Gracias, Mari. Ajá. ¿Tú eres Mari?
6: Sí. Es mi hermana.
2: ¿Tu hermana?
6: Sí, ella me la pidió para...
2: Ándale, pues, para, sí. Si la ponemos con gusto. Sentencia.
6: Sí, muchas gracias. Muy amable.
2: La sentencia. Bye. Muy bien, ándale, pues, gracias, gracias. Muy bien, entonces, continuamos. Estoy hablando de Team Lofi, pero atendemos otra llamada. Adelante, buenos días. Adelante.
4: Como que se les marcó.
2: Se les marcó. No contesta nadie. 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Buenos días.
7: Buenos días.
2: Buenos días.
7: Buenos días, señor Villalbazo. Quiero avanzar nuevamente el carro. Es una unidad Altima 99. Lo tengo en 30,000 pesos nacional.
2: Ajá.
7: Para el mayor... información, el teléfono 646-135-5085.
2: Ya tenemos, Cindy. Muy bien, gracias.
7: 135-5085.
2: Muy bien.
7: Gracias.
2: Ándele pues, suerte, gracias. 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Buenos días.
8: Buenos días, señor Villalbazo.
2: Sí, señora.
8: Aquí para poner mi anuncio de que hago arreglos, ajustes, modificaciones de ropa para la gente que se le ofrezca de aquí, de los alrededores, Manadero, Chapultepec, Pórticos, Villas. Yo puedo darles, les doy mi teléfono para ir por ellas, por la ropa. Nos ponemos de acuerdo en un punto, yo misma se las entrego.
2: Correcto.
8: Soy persona de feria, de confianza.
2: Teléfono.
8: 644-140-2612.
2: Correcto.
8: 644-140-2612.
2: Suerte,
8: por
2: señora.
8: Favor.
2: Gracias por hablarnos. Gracias.
8: Muchas gracias. Que tengan buen día.
4: Vamos igual, gracias.
2: Pausa, vamos al corte. Gracias, volvemos.
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0: Vamos con el bazar del aire. ¿Quién está en la línea? Buenos días.
1: Muy buenos días, señor Villalbazo. Lo saludo cordialmente. Primero le digo que estoy bien contenta porque me pavimentaron mi calle. Así que me anuncio, soy costurera, hago arreglos de ropa para aquí, para la Colonia Popular 89. Doy mi número de celular a sus órdenes, 646-271-3113. La calle es calle Punta San Miguel 381. Cuando gusten venir, aquí estoy.
0: Ándele pues, señora, gracias. Ya te dijo el teléfono, ¿verdad? Ya. Muy bien.
1: Sí, lo repito, 646-271-3113. Muchísimas gracias y yo también quiero escuchar su voz tan privilegiada. Gracias.
0: Gracias, muy amable, gracias. Gracias. A ver, ¿alguien más en la línea?
2: Ah, fíjese las cosas que nos dan alegría, ¿verdad? Que nos pavimenten las calles.
0: Sí, ahorita voy a...
2: Ahorita tengo un comentario de eso, va a decir Villalbazo.
0: Sobre okay. Eso, ¿eh? Y ya le voy a meter ganas para ver si me hacen caso. A ver, ¿quién está en la línea? Buenos días. Buenos días. No.
2: Bueno.
3: Buenos días.
0: Buenos días.
3: Era yo. Muy buenos días, señor Villalbazo.
0: Ah, ¿qué pasó?
3: A ver, ¿ahora sí me va a tocar la mía o qué?
0: Pues me pidieron... Ay, Tere, se me olvidó, ¿verdad?
2: Y ya prometió
3: ayer
2: otra.
3: Pedir, no hables mal de mí.
0: No hables mal
3: no,
0: de
3: pues,
0: mí.
3: Si no, pues, aunque muera de amor.
0: Oiga, porque llamó una muchacha que le dedicáramos a su hermana la canción Sentencia. ¿Cómo la ve?
3: A ver, no lo entendí.
0: Habló una muchacha.
3: ¿Ya me ganaron otra vez?
0: Sí.
3: ¿A cuál le pidieron?
0: Que le dedicáramos la canción Sentencia a su hermana. Que le traía mucho recuerdo.
3: Como Sentencia. ¿Y cómo han pasado los años? Y cruz de olvido.
0: Sí,
3: eran las únicas que yo oía de usted. Pensé que nomás esas tenía.
0: Sí.
3: Y es un ramillete. Así que quiero que lo conozcan todo el mundo. Esta vez ya me ganaron, pues ahora, ya me enojé, que
0: ándale,
3: estén
0: pues,
3: bien, Tere. Buenos días, sin día.
2: Ay,
3: híjole, cómo estoy, ¿verdad? Que
0: bueno,
3: estén bien, gracias.
0: Bye, Tere.
3: Los escucho.
0: Gracias. Yo tengo viviendo en la colonia Hidalgo, ahí en la calle Quinta, entre Magisterio y Primer Ayuntamiento, tengo... más de 30 años viviendo allí, desde que llegué, así está de destrozada la calle, nunca le han echado ni un pedazo de cemento ni nada. Cuando llueve es un desastre, parece los cráteres de la luna. Qué mal está esa calle, ¿eh? Es la calle Quinta, entre Magisterio y Primer Ayuntamiento. Si me escuchan, por favor, los de Obras Públicas, a la presidenta municipal, por favor, le rogamos que le echen allí algo a la calle. Es la peor calle allí.
2: Se los está pidiendo José Luis Villalbazo.
0: Sí, pues mucha
2: ¿qué
0: gente
2: más
0: me,
2: quieren?
0: Mis vecinos me dicen, oye, usted trabaja en la rancherita, ¿por qué no hace presión o pide allí? Usted tiene palanca. Yo no tengo palancas con nadie, le digo. Pero sí voy a empezar a hablar sobre eso. Ya, es muy descarado.
2: Pero tiene el poder de la voz.
0: Que no nos hacen caso a los vecinos ahí en la colonia Hidalgo, calle Quinta entre Magisterio y Primer Ayuntamiento. Vayan y arreglen, por favor, la calle. Gracias.
2: Ojalá lo oigan.
0: Ojalá. A ver, ¿quién está en la línea? Buenos días.
4: Buenos días.
0: Adelante.
4: Buenos días. Oiga, mire, para... anunciar, tengo una silla para estética, son tres sillas en buenas condiciones y una para barbería nueva, ¿verdad? Las tres sillas es para a tratar, ya la otra pues ya veremos ahí. Sí. Al número 646-221-6397.
0: Muy bien, amigo. Gracias por hablarnos.
4: Gracias. Buen día.
2: Buen día.
0: Prácticamente toda la colonia Hidalgo están destrozadas las calles y de la colonia Maestros.
2: Y de Pacasi se brinca al California también, déjeme decirle.
0: Y mi calle, pero es la peor, la calle Quinta entre Magisterio y Primer Ayuntamiento. A ver, ¿quién está en la línea? Buenos días. Adelante, buenos días.
5: Sí, buenos días, señor Villalbazo.
0: Buenos días.
5: Hablo para seguir anunciando mi carrito Volkswagen, año 98, motor 2.0, es estándar. Así como está, lo estoy dando en 20,000 pesos. Y también estoy vendiendo una bicicleta de cambios para niño en 1,000 pesos.
0: Ajá,
5: todo esto al 646-177-1553.
0: Muy bien, muchísimas gracias por hablarnos.
5: Hasta luego, gracias, bonito día y buen fin de semana.
0: Igualmente, gracias. Las calles de la colonia Hidalgo, las que más o menos están transitables, que no hay muchos baches, son donde cruzan los microbuses, ¿Por qué?
2: Y ellos mismos se las acaban.
0: A ver, vamos a ver, continuamos. ¿Quién está en la línea? Buenos días.
6: Sí, muy buenos días, señor Villalbazo. Quiero que me permita anunciar que estoy vendiendo unos trajes de baño. Son para niñas y también uno que otro para personas grandes. Son tipo bikini y otros son tipo así completos. Están en muy buenas condiciones. Quiero venderlos para alguien que revende. Son como unos 32 trajes de baño, 35 más o menos. Y también quiero que me permita anunciar que mañana, primeramente Dios, a partir de las 10:30 a.m, vamos a tener una venta de garaje ahí en la colonia Jalisco. Es en la calle Cocula, número de casa 364, para todas las personas ahí que se interesen, a la venta de garaje en calle Cocula 364, Colonia Jalisco. Muchísimas gracias y que tengan un excelente fin de semana.
2: ¿Su teléfono, disculpe?
6: Es 646-177-8920.
0: Muy bien, gracias por hablarnos.
6: A usted, gracias. Hasta luego.
0: Hasta luego. Nos vamos al corte, Cindy.
2: Vámonos.
0: Una pausa más. Estamos regresando. Atendemos la llamada antes del corte. A ver, ¿quién está? Buenos días.
7: Hola, buenos días, Villalbazo.
0: Buenos días.
7: El motivo de mi llamada es ver si me pueden colaborar. Es que mi esposa tiene cáncer, la van a operar y andamos buscando sangre O negativo, no encontramos.
0: ¿En qué hospital está?
7: La van a hospitalizar en el Hospital General de aquí de Ensenada, Baja California.
0: ¿Qué teléfono para que les hablen?
7: 661.
0: 661.
7: 289.
0: 289
7: 1874
0: 1874
7: con Omar Cardoza.
0: Muy bien, Omar. Pues ojalá que les hablen,
7: Muchas gracias.
0: Ándele pues. Dios me lo bendiga. Gracias. Nos vamos al corte. Pausa. Volvemos. No le cambie.
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4: Muy bien, continuamos con el Bazar del Aire. Gracias por acompañarnos en esta mañana. Todas sus llamadas, todos sus mensajes. Gracias, gracias por ayudarnos a realizar Bazar del Aire. ¿Quién está en la línea? Buenos días. Buenos días. Adelante.
5: Nada.
4: No contestan. Cortamos la llamada para darle paso a una más. A ver, ahí está sonando el teléfono. Vamos a ver, activamos. ¿Quién es? Adelante.
6: Buenos días.
4: Buenos días.
6: Sí, para anunciar una recámara que rento.
4: Uh-huh.
6: Aquí en la Colonia Maestros. Por la Calzada de las Águilas. Ah. Está amueblado. Y es de preferencia para mujer.
4: Para
6: chica estudiante.
4: Para mujer, muy bien.
6: Ajá. El número para contactarse es el 646-114-92-99, con la señora Dolores.
4: Muy bien, señora.
6: Muchas gracias.
4: Gracias, señora Dolores, que tenga bonito día. Gracias por hablarnos.
6: Igual, felicidades por el programa y felicidades a usted y a Cindy, gracias.
5: Gracias, bonito
4: gracias,
5: día.
4: Muy amable, gracias.
6: Bonito día.
5: Bye.
4: Tenemos una persona más en la línea. Adelante, buenos días. ¿Quién es?
7: Buenos días, gracias.
4: Buenos días.
7: Mira, aquí la molestia de seguir anunciando la planta de luz.
4: Uh-huh.
7: Una marca Honda. La máquina está nueva, no está usada. El número es 646-240-3304, señor.
4: Gracias por hablarnos.
7: Gracias, señor. Gracias.
4: Hasta luego, bonito día. A ver, una llamada más en el Bazar del Aire. Adelante, buenos días.
8: Buenos días.
4: Buenos días.
8: ¿La podría dar el número de la señora que anunció un Volkswagen? Hace ratito.
4: A ver, Cindy.
5: Sí, el número es el 646.
8: ¿Qué?
5: 177.
8: 177.
5: 1553.
8: 1553. Muy amable, bonito día.
5: De nada, ándale, hasta ándale luego.
4: Pues, gracias. Vale. 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Allá nos vemos. ¿Quién está en la línea? Buenos días.
9: Buenos días, José Luis.
4: Buenos días.
9: Nada más para que te permitas anunciar que estoy vendiendo una revolvedora de un saco de cemento. Está en buenas condiciones, lista para trabajar. Y también estoy vendiendo un dolly para jalar vehículos.
4: Ajá.
9: Está en perfecto estado también. Para mayores informes de esto, José Luis, al teléfono 646-213-4880, por favor.
4: Muy bien, amigo. Gracias por hablarnos, ¿eh?
9: Gracias. Sí, bonito fin de semana para ustedes ahí en cabina.
4: Muy bien. Gracias, gracias. ¿Alguien más en la línea? Cindy. Vamos a ver. Adelante. Buenos días.
10: Sí, buenos días. Oiga, señor, estoy vendiendo la tina roja. Es de plástico grande y luego un juego de baño de 3 piezas. Con su mueble, la taza y el botiquín, y luego una estufa de 4 parrillas, que es de gas, pero no tiene horno, tiene un mueble. Los interesados, llamar al 341-3732.
4: Muy bien, gracias por hablarnos.
10: Que pase buen día.
4: Igualmente. Bye. 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Buenos días.
11: Buenos días, señor Villalbán.
4: Buenos días.
11: Saludos por usted, para la señora Cindy.
4: Gracias, gracias.
11: Permítame seguir anunciando, señor Villalbán, sobre la venta del martillo demoledor. Ajá. De la marca Bosch. Es un martillo demoledor, no es rotomartillo. Que no se confunda.
4: Muy bien.
11: En muy buenas condiciones, es de segunda mano, pero trabajando al 100. Se puede dar información, se puede mandar foto, un video, o venir a verlo presencialmente aquí en el área de Valle Verde. Lo voy a poner al teléfono 646-345-1995.
4: Uh-huh. 345-1995.
11: Ándale, pues. Quería pedirle un favor a la señorita Cindy, si me puede dar el teléfono del señor que vende la planta de luz.
5: Sí, claro.
11: Que se anunció ahorita de poquito.
5: Ahí va.
11: Déjele.
5: 646.
11: 646.
5: 240.
11: 240.
5: 3304.
11: 3304. Uh-huh. Ok. Muchas gracias, señorita Cindy.
5: De nada.
11: Un excelente día.
5: Igualmente. Bye.
11: Buen fin de semana.
5: Bye. Igual.
4: Adiós, bye. Adiós. Gracias. 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Atendemos esta llamada. Adelante.
12: Sí, buenos días, Villalba.
4: Buenos días.
12: Para preguntarle el teléfono de la tina roja que vendían ahorita, nomás que no se entendió el número.
5: Uh-huh. Ahí le va, ¿tiene dónde anotar?
12: Sí.
5: 646.
12: Sí.
5: 341.
12: Sí.
5: 3732.
12: Ajá. 341-3732.
5: 32,
12: ok, muchas gracias.
5: De nada.
4: Muy bien, gracias por hablarnos. A ver, una llamada más. ¿Cómo tenemos auditorio el día de hoy? Adelante, buenos días.
13: Sí, buenos días. Le llamo solo para informarle que todavía tengo a la venta la lonchera tipo food truck en venta. De informe, equipada con cocina y refrigerador. Informes en el teléfono 664-657-6279.
4: Ajá, ándele pues, que la venda pronto.
13: Muchas gracias.
4: A usted, gracias. Gracias, gracias. Siguen las llamadas, siguen muchos mensajes. Adelante, buenos días, antes del corte.
14: Hola, José Luis, buenos días.
4: Buenos días.
14: Mira, ocupo como 10 metros de loseta, loseta cuarteada, quebrada. 10 metros que sea de colores. si hay alguien que tiene, que me llame al 646-123-6846.
4: Muy bien, gracias por hablarnos.
14: Y te escucho todos los días y me gusta cómo cantas.
4: Muchas gracias, muy amable, gracias. Muy bien, entonces, ¿nos vamos al corte?
5: Sí, y yo me despido.
4: Y tú te vas.
5: Así es.
4: Que te vas, que te vaya bien.
5: Ya me voy.
4: Va a los controles remotos, Cindy Olivas. ¿Quién se va a quedar?
5: Ani.
4: Ani viene aquí en reemplazo de Cindy Olivas. Gracias, Cindy.
5: Gracias a usted. Hasta el lunes, si Dios quiere.
4: Hasta el lunes.
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1: El senador Armando Ayala Robles realizó una asamblea informativa en la ampliación Lucio Blanco en Playas de Rosarito, donde dialogó con las y los vecinos sobre los avances del trabajo que sigue impulsando en beneficio del pueblo desde el Senado de la República. Y añadió que compartió este encuentro acompañado de su amiga y compañera del Movimiento Transformador de México, la diputada federal Araceli Brown.
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1: La presidenta municipal de Playas de Rosarito, Rocío Adame, sostuvo una reunión de trabajo con integrantes del DIF municipal y representantes del proyecto Rosarito Access Plan Estratégico 2040, con el objetivo de fortalecer acciones enfocadas en la inclusión, la movilidad y el bienestar de las personas con discapacidad y de las y los adultos mayores. Al respecto, agregó que quiere un Rosarito más accesible, incluyente y pensado para todas y todos, donde cada persona pueda disfrutar de la ciudad en igualdad de condiciones.
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1: Miriam Sánchez es uno de los innumerables talentos que ha visto nacer y desarrollar la Olimpiada Nacional. Y para la velocista, la edición 2026 es la última en su trayectoria, en el marco del 30 aniversario de esta justa multideportiva del país. Para RCE Noticias, Carla López.
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5: Sí, continuamos con el Bazar del Aire. Gracias por estar con nosotros. ¿Alguien en la línea? Buenos días. Llegó Ani en el lugar de Cindy, que se fue a control remoto. Buenos días, Ani.
6: Muy buenos días. Sí, aquí llegamos a hacer, ya saben que cambalache hacemos los viernes.
5: Eso. Muy bien. Entonces, a ver, está sonando el teléfono. Vamos a atender una llamada en especial para el Bazar del Aire. Adelante.
7: Hola, buenos días, don José Luis.
5: Buenos días.
7: Disculpe, quería ver si es que ayer anunciaron una Astrovan número 2005. Nomás que no alcancé a comprar el teléfono, si me lo tenían por ahí, por favor.
5: A ver, una Astrovan que anunciaron. A ver,
7: sí, 2005.
5: ¿Ya la encontraste, Sani?
6: Ya la encontré.
5: A ver,
6: ahí no. Le va el número.
7: Gracias.
6: 646.
7: Sí.
6: 290.
7: 290.
6: 83.
7: 83.
6: 24.
7: 24. Muy amable.
6: A usted, buen día.
5: Gracias por hablar.
7: Sí, gracias.
5: 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Buenos días. Se fue la persona. Se fue. A ver, vamos a ver de los mensajitos que llegan, dice este. Buenos días, señor Villalbazo. Podría anunciar que vendo dos bufeteras, baño María de tres insertos para tacos de guisados en 950 pesos nuevos. Marque el número 646-188-1793. ¿Quién está en la línea? Buenos días.
8: Una pregunta para la señorita. ¿Vamos a tener béisbol ahora?
5: A ver, Ani, ¿tienes la información?
6: Sí, permíteme consultar por aquí, la debemos de tener.
5: Yo creo que se inicia.
6: Me parece que sí, pero no sé a qué hora.
5: Se inicia.
8: Es que mi cable no agarra la televisora de béisbol.
5: Los tres juegos que siempre hacen.
6: Sí,
5: con
6: sí, hay.
5: Equipo.
6: Ahí a las 6 empiezan los comentarios previos y a las 6:40 el juego.
8: Perdón, otra vez.
6: A las 6 comienzan los comentarios previos y a las 6:40 el juego.
8: Perfecto, muy amable, felicidades, bienvenido a trabajar.
6: Muchas hasta gracias, luego, buen día.
5: Gracias, gracias. 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Buenos días.
9: Sí, buenos días. Sí, disculpe, ¿me puede dar el número del señor?

0: Que vendía un hornito y varias cosas.
1: A ver
0: Empieza
1: si
0: con 196.
1: a ver si lo encuentra, porque no son los apuntes de Annie, son de Cindy. Está buscando la información. Annie, a ver, espérese un momentito. 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
2: Ya lo tenemos.
1: Ya tienes el número. Sí, apúntelo.
2: Ahí le va. 646.
0: Sí.
2: 196.
0: Sí.
2: 96.
0: 96.
2: 83.
0: 83.
2: Así es.
0: Muchísimas gracias.
2: A usted, buen día.
0: Sí, hasta luego.
1: Hasta luego. Gracias, gracias. A ver, una llamada más. Adelante. Adelante, buenos días.
3: Buenos días. Hablo para anunciar que vendo dos jaulas para Periquito del Amor con todos los accesorios en 200 pesos cada una, al número 646-3452-300. Gracias.
1: Usted, gracias por hablar. 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Buenos días.
4: Sí, buenos días. Mire, tengo un para un restaurante. Si acaso alguien se interesa, es de dos cortinas. El grande es de 7 pies. 7 pies de alto, casi, por decirlo así, casi los 8 pies, ¿verdad? Pero de 7 pies. Y también tengo una bocina medida 15. Está en tu cajón, el cajón está grande, está de casi 40 pulgadas de alto. Si alguien te interesa, favor de llamar 646-137-6656.
1: Muy
4: bien.
1: Y también
4: tengo dos cajas de clavos para pistola. Puedes usarse también, despegándolos, pueden usarse con el martillo, pero son carrilleras para pistola de aire. Muchas gracias.
1: Muy bien, amigo. Gracias por hablarnos. Vamos a una pausa más, ya en la recta final del programa. Volvemos.
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2: Muy bien, continuamos en el Bazar del Aire. Ani y su servidor. ¿Quién está en la línea? Buenos días. Adelante. No está nadie.
3: Yo creo que se cansaron de esperar.
2: Si fuera persona, se desesperó.
3: Yo creo que sí.
2: Por eso pedimos que nos esperen cuando están reproduciendo algunos anuncios grabados o estamos diciendo algún spot, alguna mención. Pues espérenos en la línea y luego les atendemos. A ver, adelante, buenos días.
4: Perdón, si me puede dar el número de la señora que ocupa los Zeta Quebrada.
2: ¿Tienes ahí ese número?
4: Fue la última que llamó.
2: A ver, vamos a ver. Entonces, a ver, apunte.
4: Ok.
3: 646.
4: Ok.
3: 123.
4: Ajá.
3: 68.
4: Ok.
3: 46.
4: Gracias. Oiga, ¿qué es la de los Zetas? ¿Qué número de zapato?
3: ¿Mande, perdón?
4: ¿La de los Zetas Quebrada?
3: Sí, es que de hecho marcaron dos personas después de esa persona. O sea, más.
4: De dónde, gracias. Que tenga buen día.
3: Igualmente, buen día.
2: Hasta luego, gracias. A ver, una gima. Que nos espere poquito la persona que está en la línea, porque digo esta mención de la señora Carmen Figueroa anunciando el desarrollo Corona, que está en el nuevo libramiento, kilómetro 15. Dice, tengo terrenos de 300 metros cuadrados, su costo 650,000 pesos, enganche de 40,000, mensualidades de 6,778 pesos para pagarse en 7 años y medio. Los pueden apartar con 10,000 pesos y les damos hasta un mes para que completen el enganche. Bueno, márquenle a Carmen Figueroa, pregúntenle para más detalles al teléfono 646-127-2345. ¿Quién está en la línea? Buenos días.
5: Buenos días, señor Villalbazo.
2: ¿Sí?
5: ¿Me podría complacer con una melodía que usted interprete? No tengo título, cualquier melodía.
2: Sí, vamos a poner esta mañana, nos pidieron ya... Sentencia.
5: Ah, muy bien. Perfecto.
2: Ándele pues, gracias.
5: Gracias
2: por hablar, gracias. 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Buenos días.
6: Buenos días, estoy regalando la televisión y chicas, que me da lástima que hablo, si hay gente que se necesita. Y saqué ropa que no me queda, que me estoy regalando. Este traje para panadería, también regalo. Y algunos trajes.
2: Ah, muy bien. A ver quién las necesita. ¿A qué teléfono que le hablen?
6: Que realmente la necesite, no que porque la quiera y nomás para el beneficio. Alguien que realmente lo necesite.
2: Sí, así es. ¿A qué teléfono, señora?
6: 646-341-8334.
2: Uh-huh. Muy bien, gracias por hablarnos.
6: Ay.
2: Son cosas que la señora está donando. A ver, ¿quién está más en la línea? No hay nadie. 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Vaya señora y aproveche en carnicerías Lizárraga. ¿Quién está en la línea? Buenos días. Adelante.
7: Bueno,
2: adelante.
7: Mire, llamo para anunciar que vendo 2 pares de tenis nuevos para hombre.
2: Ajá.
7: Número 8 y número 12 americano. Los vendo en 550 cada par.
2: ¿Sí?
7: Cualquier persona interesada puede llamar al celular 646-102-1351.
2: Gracias por hablarnos.
7: Gracias a usted.
2: 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Leo este mensajito, dice, hola señor Villalbazo, ofrezco mis servicios en construcción, una vez más molestándolo. 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Háblele, háblele. A ver, ¿quién está en la línea?
8: Sí, buenos días.
2: Buenos días.
8: Para poner un anuncio, por favor, ando buscando, quiero dos llantas, dos o cuatro llantas que alguien las tenga por allí, que todavía tengan poquita vida.
2: Ajá, ¿de qué número?
8: Las quiero 15.
2: 15, muy bien.
8: Nomás que sean parejas, porque hay unas que son 15, pero son diferentes, que sean los mismos números.
2: Que sean parejitas.
8: Quiero dos o cuatro.
2: Ándale pues, teléfono.
8: Ahí, por favor, alguien las tiene. El 646-193-7403. 193-7403.
2: Ándele pues.
8: Ok, muchas gracias.
2: Nos vamos, Ani, nos vamos y nos vamos cantando. Ya no llamen, ya termina el programa. Hasta el lunes, los esperamos. Pásenla bien. Nos vamos cantando. Aquí está Sentencia.

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3: Vientos, qué buena onda, amigas, amigos, muy buenas tardes, qué gusto saludarlos aquí con mis amigos, el Layito, el señor Villalobos, oiga, que estamos, qué buena plática, mi buen, qué cambio de turno, la verdad, excelente por acá, en la rancherita 89.1 FM, excelente, qué buena gorra. Vientos, Layito, Villalobos, saludos, amigos, bien. Oiga, aquí estamos, el día de hoy vamos a agarrar carrera hoy, dice mi amigo Villalobos. Sí, vamos sí. A agarrar carrera hoy.
4: No.
3: ¿Sí o no? Sí, no, bueno, ¿sí o no?
4: No, pues como debe de ser, ¿no?
3: Claro, como no.
4: Agarras el mariachi.
3: Así es.
4: O la banda, o el conjunto norteño.
3: Ah, ¿cómo va?
4: Oiga, ¿cuántas horas le vamos a tocar hasta que se les hinche el pico? Vámonos.
3: O sea, va para largo, o sea,
4: va para largo. Y si no aguantan, que venga el norteño.
3: Ande, y si no aguanta el norteño.
4: Y luego el mariachi.
3: Y si no aguanta el mariachi.
4: Ya que cierran el lugar, pues por la calle con la banda.
3: Con
4: ¿no?
3: la tambora.
4: Con la tambora.
3: Qué obole. Y si se cansa la tambora, pues ya durmió el mariachi, que se jale el mariachi para atrás. ¿Verdad?
4: No, pues vayan a descansar y que regresen.
3: Esos son mis compas.
4: Así como en mi tierra, allá.
3: Ah, de allá de Jalisco, oiga. De allá de Puerto Vallarta.
4: Usaban el río Meca con la banda.
3: Ande, pues.
4: Y los recibía el mariachi y allí se hacía. Sí. Hacía la competencia.
3: Oiga, de veras, si todavía se hacen fiestas como de 3 días, ¿verdad? Hay lugares en México.
4: Sí.
3: Que comienza la fiesta y la posboda y luego al día siguiente, la tercer día, todavía, ¿no?
4: Y, el cargador le estaba haciendo al Layito, el cargador de cerveza.
3: Ah, y el cargador del celular, sí, también, sí. Porque no, siempre se anda también. Siempre se pierde. dos, tres cargadores de celular, ¿verdad? Para ayudarle al siguiente músico, ¿sí?
4: Y
3: bueno,
4: al otro lado del puente.
3: ¿Qué hubo? ¡Ay, papelón! ¡Qué rolo! No, mi amigo. Yo creo que aquí le vamos a seguir.
4: Ya cuando ya llegaban ahí cuando estaban las muchachas, si nos dejan, vamos a querer toda la vida.
3: Vaya. Oiga nomás. Amigos, vamos a poner un popurrí porque mi amigo Villalobos y yo nos vamos a ir hoy a seguirle.
4: Vámonos
3: de una vez.
4: Dejemos aquí a nuestro amigo.
3: Oiga, hasta que nos den las 10 y las 11 y la 1 y la 2 y las 3. Como esta rolita, ¿qué le parece? Comenzamos con esta. ¿Qué les parece esta canción? Sí.
4: Bonito.
3: Vientos. Venga pues.

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0: Estamos al aire, muchas gracias a mis compañeros en las cabinas de Play FM, La Rancherita y Estéreo Sol. 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
0: Vámonos, oigan nada más, 12 del día con 2, 18 ya, 12 con 18, aquí en La Rancherita, 89.1 FM, venga, ahí va esta canción bonita, es Eden Muñoz, mi amigo Villalbazo ya va para allá en el carro, buena onda, ahí va, pues se llama El Burro de Amor, bien.

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5: Ya estamos de regreso, muchas gracias compañeros en las cabinas de Play FM, La Rancherita y Estéreo Sol. 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
6: Ándale, pues ahí están las especiales en el Florido, Abarrotes y Carnes y acá en La Rancherita, la música sabrosa, venga. Chico.

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1: André Pérez, vamos con esa otra canción. Adiós, amigos. 12 de ayer con 28 minutos. Oigan nomás. Ahí le va mi compa José Luis Villalbazo. Vientos, véanos.

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1: ¿Qué cosas? No era esa la canción, oiga, era otra. ¿Qué va a decir mi amigo Villalbazo? ¿Qué canciones pongo? Va a decir, ¿no era esa? Pero bueno, bien, tus saludos enormes. Viene por acá otra cancioncita que también nos están pidiendo acá en el WhatsApp, en la Rancherita, 646-178-3979. Y nos vamos rapidísimo porque luego tenemos corte. Hoy nomás. Oiga nomás, qué cosas. Ellos son los Tiranos del Norte. Esos chavalones talentosos de la capital del estado, los Cachanillas, Mexicali, Baja California. Esto es Renunciación.
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1: Con una inversión de más de 11 millones de pesos, la unidad deportiva CREA quedó lista para que las familias y jóvenes disfruten de este espacio renovado, informó la presidenta municipal de Mexicali, Norma Bustamante. La alcaldesa agregó que con su rehabilitación y el inicio de las retas, México Imparable se sigue sumando espacios para la convivencia y actividades saludables en la comunidad.
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1: Como parte del seguimiento a las gestiones para atraer inversión y fortalecer proyectos sustentables para Ensenada, la alcaldesa Claudia Gatón Muñiz sostuvo una reunión de trabajo con Roberto Godfrey, CEO y fundador de Megaflux, empresa mexicana especializada en tecnología para movilidad eléctrica.
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1: El próximo mes de julio, Jalisco volverá a colocarse en el escenario deportivo internacional al ser sede de la Copa México de Clavados, evento avalado por World Aquatics y programado del 16 al 19 de julio en el Centro Acuático Metropolitano de Zapopan. Para RCE Noticias, Carla López.
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3: Sin lugar a dudas, una de las más bellas melodías norteñas. Aquí la tenemos a continuación en la rancherita 89.1 FM. Ellos son los Invasores de Nuevo León. 12 del día con 38 minutos. La escuchamos. Se llama Me Refiero a Ti.

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3: Vámonos pues, ahí están los especiales y la música en la rancherita 89.1. Ellos son Montes de Durango. Tiene por aquí esta canción bonita, se llama Hoy Empieza Mi Tristeza. Aquí lo dejamos pues. Ahí está el teléfono en cabina, también WhatsApp para que pidas sus canciones. Ahorita vamos con la tuya, Mari, con mucho gusto, regresando al corte. Claro que sí, en la rancherita.

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2: Ándale pues, oiga, 12 del día con 52 minutos. Aquí la rancherita 89.1 FM, vientos. Viene el señor Vicente Fernández. Saludos para Pedro Escobosa. También para Mari, por ahí escuchando la rancherita vientos. Oye nomás, el palenque.

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0: La transmisión de hoy ha llegado a su fin. 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Me despido de mis compañeros en cabinas, gracias al Danny Boy en la rancherita, gracias a Ani Moreno en Play FM, Mariela Patrón en Estéreo Sol, gracias Felipe Carmona en los controles, gracias a Jorge, gracias a Fátima Lerma, felicidades hoy en su cumpleaños, que cumpla muchos, muchos más. Y yo soy Cindy Olivas, me despido, muchísimas gracias, nos escuchamos el próximo viernes, si Dios nos lo permite, desde otra sucursal más de El Florido Abarrotes y Carnes, ¡qué barato!
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3: Bueno amigos, con esto me despido el día de hoy, gracias. El saludo para nuestro buen amigo Gaby Delgado, escuchándonos en la Ruiz Cortines, vientos. También para nuestro amigo Pedro Escobosa, Mari, que nos pide esta canción desde hace ratito con los Cardenales de Nuevo León, Necesito Decirte. Con esto despido, gracias. Pásela bonito fin de semana, así en la rancherita. Soy tu amigo Danny Boy. Hasta el lunes.

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5: Bien, amigos, ahora sí, gente, ahora sí vamos a iniciar la hora de los Tigres del Norte. Pero pues ya estamos por acá, es exactamente la 1:00 p.m. y ya con 10 minutos, amigos, un gusto de veras enorme. Agradecerle a Dios, claro, a mis amigos patrocinadores y a todos ustedes por acompañarme en este espacio norteño, en la hora de los Tigres del Norte. Bueno, pues el día de hoy, ahora sí sé qué día estamos, miren nomás, aquí está el calendario frente a mí, hoy es viernes 22, ¡órale! Bueno, pues para amigos, para que usted festeja algo importante hoy, ya sabe, repórtese, quiere pedir una canción, lo que usted guste, al teléfono 646-178-3979, es teléfono y es WhatsApp, amigos, así que bueno, amigos, bienvenidos, vamos a iniciar con el gentil patrocinio de nuestros buenos amigos de Pedrosa Zapatería, donde encuentras esa bota, ese cinto, la cartera, obviamente tu sombrero y tu 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Ahora sí, aquí iniciamos en la hora de los Tigres del Norte.

0: Ahí nomás, amigos, iniciamos con esta canción, pues, el Ringo del Gallo Giro, 1:14 en la hora de los Tigres del Norte. Bien, amigo, vamos a continuar, vámonos rapiditamente, pues, de una vez a los saludos para el día de ayer. No alcancé a tenerlos a todos, pero, bueno, pues, el día de hoy vengo con todo y decidido, amigos, para que no me falte nadie, ¿sale? Ándale, pues, buenas tardes, pandita hermoso, bonito día, bendiciones, me puedes complacer, dice, con la canción, un día a la vez, sí, un día a la vez, con todo gusto, la ponemos en un ratito, claro que sí, aprovechando, pues, en el segmento de los cumpleañeros, Ya tenemos aquí dos cumpleañeros, el día de hoy vamos a mandar a comer a Chicken King a uno, y a otro lo vamos a llevar al Pelícano, 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que sí, pues, al ratito le ponemos su canción, mi amiga Elba Victoria, con todo gusto para todos ustedes, amigos, Vámonos con Hola, soy Mica, en el Sausal de Rodríguez, todos los días estoy al filo de la 1:00 p.m. Soy fan de los Tigres del Norte. ¿Qué más dice? Ah, dice que si tengo boletos para la presentación de la, me imaginé, de los Tigres del Norte en septiembre. No, todavía no. Esperemos con tiempo ponernos de acuerdo con ellos para tenerlos aquí para ustedes. Así que, pero mientras tanto, estén pendientes, ¿sale? Ándale, pues, amigos, nos vamos ahí con la siguiente canción. Saludo para la señora Hortensia también. Muchas gracias allá en Las Lomitas, La Yaquecita nos pide, pero antes tenemos Al Diablo Tu Ausencia. Ándale pues, amigos. Vamos a continuar con más música. Al Diablo Tu Ausencia con los Jefes de Jefes, los del Norte. Hay saludito para mi preciosa llamada madre y toda la dinastía Guerrero ya por la colonia Independencia, con el permiso de ustedes. Y bueno, pues ahora sí nos vamos con la siguiente, amigos. Tenemos lista la siguiente canción. Otro saludito, de una vez nos vamos a aventar el otro saludito. Ay, Chihuahua, están llegando, pero si en serio, Panda dice, me pones una canción, te la dejo a tu criterio, Gaby Delgado. Bendiciones para ti y toda tu bonita familia. Igualmente, mi buen amigo Gaby Delgado, claro que sí. Con esta canción de una vez te saludo. Así voy saliendo poco a poco, ¿sale? Ándele pues, compadrito, Bueno, pues los buenos amigos de la Casita del Café en Calzada Cortés y Galeana, en la colonia Independencia. 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Saludos para la suertuda de mi vida allá en el Pelícano. ¡Uy! Quita mamá.
1: Están

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3: Ándele pues, cómo no, con todo gusto. Ahorita le ponemos su rolita. Ándele pues, mi amiga Araceli. Ahí está mi amiga Araceli, platicando. Mira nomás, me salvó el fondo, estuvo buena la plática. Casi todo el corte, híjole, y ahí sonaba que estaban entrando la llamada, pero no lograba cortar. No se crea, no se crea. Te mando un saludito, ahorita te pongo tu canción, pues, Cachita de mi Corazón. Ya me la había mandado de hace rato por el WhatsApp, pero dice, no, pues ya pusiste una, pusiste la otra, y quién sabe cuál siga. Y bueno, en fin, te mando un saludito, ahorita le ponemos su canción, amigos. Bueno, pues quiero también agradecer, amigos. 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Órale pues, cómo no, amigos, la 1:25 p.m. Saludo para Margarita, Jorge, Alicia, María y también para la señora Esperanza, allá en Fraccionamiento Todos Santos. Órale, ándele pues, le mando su saludito con todo gusto y al ratito le pongo su canción, ¿eh? Ándele pues, amigos, nos vamos ahí con la siguiente canción. 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Y aquí está. ¡Ay, ay, ay! ¡Hoy no más, mi gente! ¡Ah, saludo para Blanca Estela y también para su esposo! Muchas gracias, Fraccionamiento Costa Azul. A mí salúdanos, dice, con la que tú quieras, panda. Como en el show, dice. ¿Por qué dirá eso, eh? ¿Por qué dirá eso?

¡Ay, ay, ay, compadre! Órale, ahí para mi compa y buen amigo Juan, también para Esteban. Saluditos, compadre. Y vamos sacando los saluditos de una vez, compadre. Dice, buenas tardes, panda, desde Francisco Zarco. Saludos de parte de René Palomino. Y no te acabes, rancherita. Órale, compadre. Muchas gracias, compadre. Gracias, gracias por preferir esta su estación de radio, La Rancherita, compadre. Órale, pues, saluditos, saluditos a todos, amigos. Vamos a atender otros de una vez, amigos. ¿Qué dice? Dice Hermani, Hermani, a ver, a ver. Dice Hermani, buena tarde. Puedes mandar saludos, dice el poco que el poco loco alias quédate trabajando en la obra, gracias, órale. Bueno, pues saludos, a ver si entendí más bien, yo lo voy a poner a como a lo mejor quisieron poner, ¿verdad? Saludos para el poco loco alias el ¿cómo está la onda que abre? Pues saludos para el poco loco, órale pues a mis amigos todos allá están trabajando pues en la obra, órale, muchas gracias, ¿eh? ¿En dónde? Gracias, bendiciones. Igualmente, viejo, poco loco, ¿en dónde me estás escuchando? A ver, dime, ¿en qué colonia, en qué lugar aquí dentro, fuera del bello puerto de Ensenada, eh? Ándele pues, compadre. Agua Salada, otra canción que nos están solicitando. Muchas gracias de veras por estar aquí en Frecuencia. Es la 1 de la tarde con 29 minutos. Ahorita vamos a poner su rola. 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Chicken King presenta la siguiente, esto que dicen. Ay, ay, ay. Saludos para Maruca, de parte de su esposo Noé. El fraccionamiento Costa Azul, órale, ahí está.

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2: Ándale pues, amigos, ya estamos de regreso. Es la 1:38 p.m. en la hora de los Tigres del Norte. Tu amigo Anufo Panda Guerrero, el más greñudo, compadre. Bueno, pues allá para Nicolás, ¿eh?, nuestras buenas amigas, allá pues nos acompaña pues el Mañanero Parte Alta. Nos piden pues el primer invitado de la hora de los Tigres del Norte a una agrupación, amigos, a una agrupación de allá de por los 60, de veras. Y bueno, pues estoy seguro que esta canción también a mucha gente les va a traer muy bonitos recuerdos, muy bonitos recuerdos. Uno de los grupos de antaño, de veras, que normalmente ya no están sonando, ¿verdad? En algunos lugares por allá los estarán sonando. Y bueno, pues los vamos a sonar el día de hoy aquí en la hora de los Tigres del Norte, recordándolo. Me recuerdo mucho, de veras, con esta agrupación, y a usted también le van a traer buenos recuerdos, compadre. Sí, claro que sí. Bueno, pues me refiero a Los Potros. Los Potros, a Chihuahua, llenando salones y más salones en sus presentaciones aquí también en aquellos entonces en el bello puerto de Ensenada. Los Potros, sí, Los Potros, bueno, pues también conocidos como Los Potros de Culiacán. Sí, pero son Los Potros de Sinaloa, claro que sí, así también eran conocidos. Esta agrupación, fíjense, se formó en los 60, no, fíjate, se formó más bien en febrero de 1974 en Culiacán, Sinaloa. Ándate paseando, compadre. Bueno, pues ahí está nuestro invitado del día de hoy, el primero. Y si usted quiere a algún otro invitado, pues nomás que sea norteño, pues ya lo sabe. Al 178-3979, pídalo en la línea telefónica o a través del WhatsApp, mismo teléfono. Y bien, amigos, pues Los Potros de Sinaloa, con esa canción que nos están solicitando, muy bonita, de veras, El Muchacho Alegre. 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¡Ay, Amalia, decía mi padre! ¡Albañil de hueso colorado! ¡Saludo para todos los albañiles del Valle de Guadalupe y ustedes también, amigos, donde sea que me acompañen, repórtense! Saludos para mi preciosa llamada madre, para toda la dinastía Guerrero.

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2: Bien, amigos, estamos en la sección de los cumpleañeros. El día de hoy vamos a regalar media docena de ricos tacos de pescado cortesía de El Pelícano. Está ubicado en Boulevard Lázaro Cárdenas y Paseo del Mar, en Pórtico, frente al Mercado María Luisa. De todos modos, el ganador en la parte de atrás del vale, ahí va a ir la dirección. Hoy no vamos a hacer ninguna dinámica, usted se lo va a ganar así luego, luego, compadre. Además, también vamos a regalar media docena de ricos... de rico pollo asado al carbón, cortesía de Chicken King. ¿Quieres lavar tu auto, amigo? ¿Quieres lavarlo completamente gratis, amigo, amiga? Bueno, pues entonces, ya lo sabe. Alguien de los que están anotados se lo va a ganar, claro que sí. Felicidades a Cleotilde Azuara, de parte de su esposo, sus hijos, allá en la colonia Hidalgo. También para Margarita Lara, de parte de sus padres, en la colonia Granjas del Gallo. Para Teresa Carrillo, en Valle Verde, parte alta, de parte de sus amigas. A ver, Lucy, Mari, y también de Alma y Verónica. Felicidades también para Reina Mares. ¿Cómo no? Dice, pues no me anotaron, yo me anoto solita. No me dijo ni en qué colonia, pero bueno, pues ella se reportó el día de hoy. Está de manteles largos, órale. Está de descanso, dice, pero ella mañana va a ir a chambear. Tiene 2 días descansando, hoy es su último día de esta semana. Ándale pues, Reina Mares, para todas y todas y todos, amigos. A ver, ¿ningún hombre cayó ahora? A ver. No, Clotilde, Margarita, Teresa y Reina, puras mujeres, ¿eh? 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Saludos para mis amigos que ahí nos acompañan. Muchas gracias, de veras. Tenemos también aquí el saludo para Araceli Horta, nuestra buena amiga. Te mando un saludito, ahorita atendemos el WhatsApp. Estamos en la sección de los cumpleañeros, entonces aquí platicando, y al mismo tiempo vamos a ver quiénes son las ganadoras. Y aquí está cayendo otra cumpleañera. Este es un cumpleañero, pero bueno, ni modo, ya tenemos listos los papelitos, ya no podemos hacer nada. Bien, amigo, pues nos vamos con el Auto Lavado Express Loyola, quien va a otorgar un vale para que lo lleves. Tienes desde hoy, puedes recogerlo, y hoy es viernes, ¿verdad? Bueno, pues tienes hasta el día, sábado y domingo, pues no. Bueno, sí, sábado, mañana, si estás de 12 a 3, puedes venir. Aquí vamos a estar nosotros, el ganador. Los ganadores pueden venir todavía mañana, sábado, de 12 a 3, si gustan, y aquí nos alcanzan, ¿verdad? Pueden venir ahora mismo también, si es posible, antes de las 6 de la tarde. ¿Sí? Ok, ganadoras o ganadoras. Sí, ganadoras son puras mujeres, ¿eh? Vamos con el Auto Lavado Express Loyola, que le otorga. Aquí tengo el papelito. Esto es para Reina Mares. Mi amiga Reina Mares, mira nomás qué te pasó. Nada más tenemos 4 cumpleañeros y bueno, pues ya eres una de las ganadoras. 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Vámonos con media docena de ricos tacos de pescado, cortesía del Pelícano, recuerde, en Pórticos, frente al Mercado María Luisa. En el Vale va a ir directamente, pues, la dirección, así que no te preocupes. Tenemos como ganadora de media docena de ricos tacos de pescado, cortesía del Pelícano, para Teresa Carrillos, allá en Valle Verde, parte alta. La anotó una de sus amigas, no sé quién fue. Bueno, pues ahí está este vale de ricos tacos de pescado, así que pescadito rico, sabroso del Pelícano. Amigos, tenemos media docena, nos quedan dos cumpleañeras. Una de ellas se va a ganar media docena de pollo de Chicken King. Y la ganadora es... Se me cayó el papelito. Aquí está, ya lo tengo. Allá con el zapatito acá lo jalé bien bonito, ¿eh? Entonces, media docena es para Cleotilde Azuara. ¿Quién la reportó? Su esposo. Le saludan y felicitan sus hijos también en la Colonia Hidalgo. Bueno, pues ahí está, amigos. Aquí está, rico y sabroso pollo. Esto es para Cleotilde Azuara. Bueno, pues muchísimas felicidades a todas y a todos los que, pues, están cumpliendo años el día de hoy. Pero, pues, desafortunadamente, pues no los anotaron. Así que bueno, amigos, gracias. Vamos a continuar con más música. Y tenemos al mismo tiempo esta canción para complacer de nuestra buena amiga Elba Victoria. Aquí está. ¡Vámonos! Muchas felicidades, amigos. 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
1: 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Bien, amigos, estamos en una rayita más al tigre, como siempre, amigos. Es la 1:55 monitos. Saludos de una vez para mi amiga Jolly. Allá en Los Encinos, por ahí nos acompaña nuestra buena amiga. Ándale, pues, saluditos, saluditos, amigos. Amigos, bueno, pues vamos a presentarles una rayita más al tigre a cargo de nuestros compas y buenos amigos de RRR, Rivas Racing Remodelaciones. 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Bien, amigos, en una rayita más al tigre, déjame decirte que, pues, las leyendas de la música norteña, los jefes de jefes, los Tigres del Norte, bueno, pues acumulan más de 5 décadas de anécdotas increíbles desde su inicio, ganando 40 centavos por canción. Esto hasta ser bautizado por un agente migratorio como los jefes de jefes, los Tigres del Norte. Al cruzar, pues, la frontera, desde entonces, la historia de los jefes de jefes, los Tigres del Norte, ha cambiado por completo.

0: Ándale, pues, amigo, ha llegado el momento de la hora cuchicuchi. Fíjese nomás, a ver, déjeme ver aquí, la 17 de abril de Ensenada. Saludo para el Poco Loco, mi copa y buen amigo, y bueno, pues para todos los que nos acompañan por allá también, saluditos allá para Benumen, para Carlos, para la señora Alicia también, que nos acompaña. Ella es quien les cocina, órale, albañiles y carpinteros, dice, también hay plomeros, saluditos para todos ustedes, amigos Panda, saludos para la familia Delgado Casillas, bendiciones a todos, saludos, claro que sí, para mis amigos allá, Gaby Delgado, y para todos, gracias por acompañar. Más saludos para mi amiga Jolly, también, pues, que nos pide una canción bonita ya para cerrar con broche de oro. Pues, la hora de los Tigres del Norte. Más saluditos para mi preciosa madre, con el permiso de ustedes, toda la dinastía Guerrero allá en la colonia Independencia. Allá para toda la familia Fisher Guerrero, pues, allá en La Paz. Saluditos a todos, amigos. Gracias por acompañarme. 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Bueno, pues entonces, déjeme ver por aquí también, tengo saludo para Carolina, muchísimas gracias, mi amiga Carolina, gracias por acompañarme. Y la canción de que me pidieron, es América, precisamente, América. Pues obviamente, pues de los Tigres del Norte tengo aquí también otras canciones, pero amigos, no voy a alcanzar ahora, así que por más que me apuré, no alcancé. 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Amigos, gracias, pásenla bien. Saludos a todos los que no alcancé a saludar y a los que no alcancé a atender también. Gracias. Mañana los espero de 12 a 3 de la tarde en el show de Arnulfo el Panda Guerrero, con toda la bola de animales que me acompañan y yo. Gracias, amigos, pásenla bien. Nos cotorreamos, si Dios quiere, pues, el día de mañana a la misma hora. Mientras, aquí están ya. Jorge, ya, mijo. Jorge, por favor, Jorge. Ándele, pues. Amigos, esto fue todo por el día de hoy. Si les gustó, qué bueno, muchas gracias. Si no les gustó, pues, si Dios quiere, el próximo lunes estaré con ustedes, si Dios lo permite, no hay ningún cambio, con más. Y trataré de que se la pase muy bien. Gracias, hasta mañana.
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0: Ándele, mi Yoli, a bailar.

0: ya está cerrado.
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7: 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Son las 2 de la tarde.
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1: A pesar de tener uno de los mejores relevos del béisbol, los Padres de San Diego ya buscan reforzarse. El gerente Preller quiere blindar su bullpen para evitar el desgaste de sus estrellas. Y con el respaldo económico de los nuevos dueños, el equipo ya apunta a brazos de élite como Aroldis Chapman o un posible regreso de Josh Hader. San Diego va con todo por el campeonato. Julián Quiñones es el nuevo campeón de goleo en Arabia Saudita, logrando la bota de oro con 33 tantos y superando los 28 de Cristiano Ronaldo. El cierre estelar aseguró el título con un hat-trick en la última jornada, promediando más de un gol por partido. El referente nacional, su histórica campaña con el Al-Qaidicia, lo reafirma como el delantero titular de la selección mexicana para el Mundial 2026. Cruz Azul y Pumas empataron a cero en la ida de la final con un Keylor Navas impasable que frustró el dominio de la máquina. Keylor Navas fue el héroe, el arquero tico, salvó a los universitarios con tajadas clave ante los ataques celestes. Pumas casi da la sorpresa. Cerca del final, Robert Morales estrelló un balón en el travesaño que pudo darles la victoria. Final abierta, sin goles y con polémica por una fuerte falta de Duarte. El título se definirá en el Estadio Olímpico Universitario. El boxeador Omar Chávez fue liberado tras ser vinculado a proceso por violencia intrafamiliar y lesiones, luego de que un juez determinara que podrá seguir su juicio fuera de prisión. La libertad es condicional. Tras una audiencia inicial en Culiacán, se le retiró la prisión preventiva pese a los cargos en su contra. La detención previa fue capturado en la carretera Culiacán-Navolato por incumplir citatorios judiciales previos. Situación actual: el hijo de la leyenda se encuentra en su domicilio mientras avanza la investigación legal por las presuntas agresiones. LeBron James reconoce la superioridad de talento del Oklahoma tras eliminar a los Lakers y mantiene el aire de su futuro profesional flotante. La superioridad de Oklahoma City. El King admitió que pese al esfuerzo, el talento individual del Thunder fue determinante para la barrida. La ausencia de Doncic. Los Lakers no pudieron competir al máximo nivel por la lesión de Luka Doncic, líder anotador de la liga. El futuro es incierto. LeBron es agente libre y aún no define si jugará la temporada 2026-2027 o si se retirará. 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

0: salió a pasear.
1: Esta cancioncita fue solicitada ayer por la señora Cepeda, la niña Cepeda, le digo yo. Así que aquí está, la Cocorita, Cocorica.

0: Doña Cocorica.
1: Tengo una llamadita más. Vamos a ver quién está allí en la línea telefónica. Hola.
2: Hola, buenas tardes, profe. Muchas
1: buenas
2: gracias.
1: Tardes.
2: Por complacerme.
1: Ah, sí, ¿no claro.
2: ¿Vamos a participar en la adivinanza?
1: Sí. Ah, no, no, por favor, no. Pero gracias por escucharnos. Y aquí está.
2: No, pues ahí la tengo, ¿eh?
1: Con
2: la
1: mucho cariño.
2: Tengo, bye, bye,
1: hasta
2: bye,
1: luego.
2: Bye.
1: Bye, bye.

0: Son las 2 de la tarde con 45 minutos. Es el momento para ir a la pausa comercial. Regreso rápido, mis amores. Y sí, como mencionó Lía, el día de mañana es el día del estudiante. Un abrazo para todos con mucho cariño. Hay que estudiar mucho, muchachos. Hay que entender lo que estudiamos. Hay que aplicarlo y soñar, como luego dicen, soñar en grande.
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5: Estamos de regreso. Quiero repetir la adivinanza que todavía no me responden. Miren, dice así, es muy sencilla. Bueno, eso pienso yo que es muy sencilla. A ver, déjeme que ponga esto. Y tengo una llamadita, pero repetiré la adivinanza. Con trabajo se le carga, con trabajo se le lleva y con trabajo lo toca el que a tocarlo se atreva. ¿Qué será? ¿Quién está allí? Hola.
6: Hola. Hola.
5: ¿Quién habla?
6: Yo, Ana Isabela.
5: ¿Qué pasó, Isabela? ¿Cómo estás?
6: Bien.
5: Qué bueno. ¿Qué canción quieres escuchar, mi vida?
6: Te voy a responder la adivinanza.
5: ¿Me vas a responder la adivinanza? A ver, ¿qué piensas que es?
6: El contrabajo.
5: ¿El contrabajo? ¿Por qué piensas que es el contrabajo? ¿Y qué es el contrabajo? ¿Tú sabes qué?
6: Una guitarra grandota.
5: ¿Una guitarra grandota? Ah, pues mira, esa es la respuesta correcta. Esa es, Isabela, es el contrabajo, es un instrumento musical muy grande, casi a veces más grande que el que lo ejecuta. Oye, ¿quién te ayudó?
6: Mi mamá. Mamá.
5: Ay, tu mami, qué linda. Bueno, pues ahí está la respuesta, es la correcta, mi amor. ¿Y quieres escuchar alguna canción? ¿No?
6: Quiero la canción de Cocos Cocos.
5: La de Cocos, Cocos Cocos.
6: Sí.
5: Ah, bueno, aquí te la voy a buscar, ¿eh? Y felicidades otra vez. Gracias, Isabela.
6: Gracias.
5: Vamos a colgar a las tres, a la una, dos... Y
6: a las tres.
5: A las tres. Hasta luego.

0: olvidé decir que esta melodía la quiero dedicar a todos los educandos en los diferentes niveles, obviamente educativos. Un abrazo para ustedes, sigan estudiando, que no hay nada tan maravilloso como aprender, como adquirir conocimientos preciosos, ¿eh? Así que esta canción la busqué pensando en ustedes. Y una llamadita más. Hola.
1: Buenas tardes.
0: Hola, Alejandro, buenas tardes, ¿cómo estás?
1: Bien, gracias, ¿y usted?
0: Bien, también, aquí, mira, bien contenta. Felicidades porque mañana es el día del estudiante, Alejandro.
1: Sí, muchas gracias.
0: De nada, mi vida, ¿qué canción te voy a poner?
1: La del panadero con el pan.
0: ¿Con Cricri?
1: No, con Tintán.
0: Ah, con Tintán, panadero. Ah, sí, es cierto, el panadero con el pan. Okay. Sabes que aquí hay un señor o señora, no sé, o una familia que andan en un carro vendiendo pan. Y esa es la canción que traen arriba en la bocina que traen en el techo del carro, fíjate.
1: Ah, sí, igual aquí pasa un camión similar, así empieza a tocar música.
0: ¿En
1: sí.
0: serio? Mira, qué curioso. Bueno, entonces vamos a colgar a las 3 y te buscaré tu canción.
1: Profesora,
0: mande mi vida.
1: Y voy a hacer una pregunta capciosa.
0: Ay, una pregunta capciosa. A ver, hazla por favor.
1: ¿Cuál es el número que no tiene cuenta?
0: Ay, creo que ese ya nos lo habías dicho, yo me equivoqué. Ya no me acuerdo de la respuesta. ¿Cuál es el número?
1: No, es de que la otra que conté era diferente.
0: Ah, ok. A ver, repítela, por favor.
1: ¿Cuál es el número que no tiene cuenta?
0: ¿Cuál es el número que no tiene cuenta? Ok. ¿Y cómo voy a saber la respuesta? Que me la imagino, pero...
1: ¿Puede ahorita contar para hablar en privado de la respuesta?
0: Eso. A ver, espérame. Déjame ver. Un segundo.

0: Ay, qué bonita canción. Yo amo los libros. Ay, así no amo. Tengo una llamadita. ¿Quién está allí? Hola.
1: Hola.
0: Hola, Aurora.
1: Sí.
0: ¿Ya tienes, ya le vas a contestar a Alejandro?
1: Sí, ese yo ya me lo sabía.
0: Ah, y cuál, dile, a ver, tú dile, Alejandro, esta es la respuesta.
1: Alejandro, esta es la respuesta.
0: ¿Y cuál es?
1: 50.
0: 50, pues claro, esa es la respuesta correcta. Ay, qué va, puro niño inteligente aquí, me siento feliz con ustedes. Gracias, mi vida. Es la respuesta correcta.
1: De nada.
0: Gracias, Aurora. Bye, bye.
1: Bye.
0: Bye.

Muchas felicidades a todos los que estudian, que van al jardín, que van primaria, secundaria, prepa, universidad, carreras similares o aledañas. Ay, ¿qué significa aledañas? Felicidades a todos, porque mañana es el día de los estudiantes.

continuamos. Gracias por seguir con nosotros. Gracias por marcar 646-178-3979. Aquí se me está viniendo el teclado junto con la hoja. Para allá, tú para allá y tú para acá. Y ahora sí, quiero decirles, niños, que pues les felicito nuevamente porque mañana es el Día del Estudiante. Y estudiar es lo más hermoso que puede haber. Por favor, asimilen, pongan atención en clase, nada de celulares ni nada si les dan los maestros alguna cifras para sumas, restas, en todo lo de matemáticas o conceptos que tengan que analizar, no recurran a las redes, no recurran a, porque el maestro no tiene allí, ¿verdad?, el celular y desde ahí les está dictando algo, o quizá algunos lo utilizan nada más. Pero no, mis amores, tenemos que usar algo que Dios nos ha dado y que se va haciendo más fuerte, entre más conocimiento le brindes. Me refiero al cerebro. Vamos con esta cancioncita solicitada por Aurora. Aquí está El Mundo de Caramelo.

0: Tengo una llamadita más. Hola, ¿quién está allí?
1: Buenas tardes.
0: Buenas tardes, mamá
1: ¿Cómo están?
0: Rosalba. Muy bien,
1: Sí.
0: gracias a Dios.
1: Qué bueno, me da gusto.
0: ¿Y
1: ¿Se me
0: ustedes?
1: puede poner una canción, por favor, la
0: Sí.
1: del ratón vaquero?
0: Ay, qué bonita. Claro que sí. Con mucho cariño.
1: Ahí le mandaron saludar a los niños.
0: Ay, abrazos para ellos también.
1: Ahí de su parte.
0: ¿Eh? Y Félix no ha venido por sus regalos. Estaba revisando mi lista. Tiene un regalo de ella ve que nos escucha el domingo en Estéreo Sol. El domingo a las 8 de la mañana. De 8 a 10 de la mañana. Y tiene también un premio. Tiene dos premios que se ganó aquí en Fantasía en la Bahía. Así que vengan a recogerlos. Me avisan cuándo vendrán. ¿Sí?
1: Sí, está bien.
0: Ándele pues,
1: Bueno,
0: abrazos
1: pues,
0: y colgamos a las
1: gracias.
0: 3, a la 1, a las
1: A las
0: 2,
1: dos, a las tres.
0: a las 3.

0: Preciosos niños, necesito irme a la pausa comercial. Esta llamadita la atenderé fuera del aire y voy al corte comercial porque son las 3 de la tarde con casi 2 minutos. Me atrasé.
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4: 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Son las 3 de la tarde.
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0: Ya regresamos del corte comercial. Continuamos con Fantasía en la Bahía. Estamos de regreso. Estoy dedicando el programa para los estudiantes o, como también decimos, los educandos. Donde quiera que estés estudiando, muchas felicidades, la edad que tengas y que estés estudiando, porque sabrán ustedes que hay abuelitos hasta de 90 años que se han graduado de algún doctorado o han terminado su preparatoria, universidad, no sé, pero me encanta. Así que la edad que tengas, pero que estés estudiando, muchas felicidades, adquiere conocimiento, adquiere conocimiento. Tengo una llamadita, ¿quién está allí? Hola.
7: Hola.
0: Buenas tardes. ¿Quién habla?
7: Buenas tardes.
0: ¿Quién habla?
7: David.
0: ¿Cómo estás, David?
7: Bien.
0: Qué bueno, ¿qué canción te voy a poner?
7: Caminito de la escuela.
0: Wow, con Cricri. Ok. Aquí te la voy a buscar, ¿eh, David?
7: Sí.
0: Bueno, David, ¿sabes que el Día del Niño te ganaste un premio?
7: No, no lo sabía.
0: Ajá, te ganaste un premio porque te acuerdas que les comenté que todas las llamadas las anoto.
7: Uh-huh.
0: Y que luego íbamos a hacer la rifa de todas las llamadas desde mes y medio. Así que allí saliste tú, David, también con un regalo. Platica con tus papis y me dices cuándo puedes venir a recogerlo, ¿ok?
7: Sí.
0: Bueno, perfecto. Qué alegría escucharte. Vamos a colgar a las 3.
7: Te quiero decir algo.
0: Dime, mi vida.
7: Hoy tengo un partido de básquet.
0: ¿De verdad? ¿Te gusta el básquet?
7: Sí.
0: Wow. Qué bueno. Ay, me encanta. Es muy bonito el básquetbol y crecen mucho los muchachos también. Así que felicidades. ¿Dónde vas a jugar? ¿En qué?
7: No lo sé.
0: ¿No lo sabes todavía?
7: En el Oscar Tier.
0: Ay, mira. Pues muchas felicidades. Que te vaya súper bien. Cuídate mucho. Y luego me cuentas cómo te fue, ¿eh? ¿Cómo le fue a tu equipo?
7: Sí.
0: Ok. Felicidades, pues, David. Vamos a colgar a las 3 y luego me avisas cuando vienes por tu premio también. A la 1, a las 2 y...
7: A las 3.
0: A las 3.

0: Esta melodía fue solicitada para Dulce Daniela y Abigail. Ay, no, perdón, a ver. No, me la pidió Lía, hasta me la cantó. Ay, Dios mío, es que tengo las dos ya preparadas. Tengo una llamadita más y vamos a ver quién está allí. ¿Hola?
1: Hola.
0: Buenas tardes, ¿quién habla?
1: Ana Sofía.
0: Hola, ¿cómo estás, Sofía?
1: Bien, ¿y usted?
0: Bien, también. Oye, ¿qué melodía quieres escuchar?
1: La del gatito del barrio otra vez.
0: Ay,
1: la de Cricri.
0: Está súper bonita, ¿verdad?
1: Sí.
0: Ajá, aquí te la voy a buscar, ¿eh, Sofía?
1: La de Cricri.
0: Ajá, sí, aquí te la voy a buscar.
1: Ok, gracias.
0: Gracias a ti, Sofía. Vamos a colgar a las tres, por favor. A la una, dos.
1: A las dos.
0: Y...
1: Tres.
0: Tres. Patada.

0: llamadita hermosísima. ¿Quién está allí?
1: Hola.
0: Hola, ¿quién habla?
1: Valentina.
0: Hola, Valentina, ¿cómo te va?
1: Bien.
0: Qué bueno, dime, ¿qué melodía te pondré?
1: ¿Puedo contar un chiste?
0: Sí, claro. Cuéntalo.
1: A ver, iban dos animales caminando y se encuentran.
0: Ajá.
1: Y uno le dice, hola, me llamo Leoncito. Y el otro dice, ah, yo me llamo, yo Tigrito.
0: ¿Yo qué?
1: El otro, ay, no me grites.
0: Ay, yo Tigrito, no, no me grites. Ay, está bien tierno. Muchas gracias, Valentina. Y vas a poner una canción también, ¿verdad?
1: Sí.
0: Sí, ¿cuál?
1: La del otro día, de la hamburguesa.
0: La de la hamburguesa, ¿ah, qué?
1: Esta me gustó.
0: Ajá, está bonita. Aquí te la busco, ¿eh?
1: Ok,
0: gracias. Y gracias por ese chiste tan tierno. Ay, no me grites. Bye, bye. Gracias.
1: Bye.
0: Hasta luego.

0: llamadita más. Hola, ¿quién está allí?
1: Hola.
0: Hola, ¿cómo estás, Mariela?
1: Bien.
0: Qué bueno. ¿Qué pasó? ¿Qué canción te pongo?
1: Que canten los niños.
0: ¿Que canten los niños? ¿Te gusta?
1: Sí.
0: Ok, que canten los niños. Aquí te la busco.
1: Ok.
0: Ok, colgamos
1: a la... ¿Te puedo dedicar algo?
0: Sí, claro. Cuéntame.
1: Ayer fui al trabajo de mi mamá.
0: ¿Fuiste al trabajo de tu mami?
1: Sí. Ay, por eso no te llamé.
0: Me imaginé que algo había pasado. Dije, tal vez anda corriendo o algo. Ay, qué bueno que fuiste con tu mami. Me da gusto.
1: ¿Y te puedo platicar algo más?
0: Sí, claro. ¿Qué?
1: Ya sé.
0: ¿Qué? ¿Qué pasó?
1: Ya sé.
0: ¿Qué?
1: Ayer fui al trabajo de mi mamá, ya te dije.
0: Ajá.
1: Pero el miércoles.
0: Sí, ¿qué pasó?
1: No te llamé porque estaba viendo la tele bien a gusto.
0: Ay, no, Mariela, ¿eh?
1: ¿Sabes qué? Yo voy al entrenamiento hoy.
0: Vas a ir al entrenamiento. Bueno, que te vaya muy bien. Pero
1: okay.
0: No, y no dejes de llamar.
1: Y me voy a llevar a mi muñeca.
0: Ay, pero que no se vaya a quedar allá la muñeca.
1: Te quiero decir algo, estoy en el carro de mi mami, no me las puedo llevar.
0: ¿Por qué?
1: Porque están en el carro de mi mamá.
0: Ay, están en el, ahora se andan paseando. Ay, esas muñecas, qué barbaridad.
1: Pues sí.
0: Pues sí. Mariela.
1: Pues la llevé a alguna parte a la fiesta de Dante.
0: Ah, ok. Y se quedaron allí a dormir en el carro.
1: Sí. Todos los años.
0: ¡Ay, qué barbaridad! Bueno, mi amor, vamos a colgar a las 3.
1: Sí.
0: A la 1. Gracias por todo lo que me platicaste. A las 2. Okay. Y a las...
1: A las 3.
0: A las 3.
1: Bye.
0: Bye.
1: Bye.

0: Y se acabó la canción, casi, casi me voy a la otra pausa comercial, pero antes aquí está esta cancioncita, creo que sí la alcanzó a poner, solicitada también, ahora sí, es la abejita, es que yo dije dos insectos, la abejita y que son insectos que me encantan, aquí está solicitada por la abuelita de Dulce Daniela y Abigail.
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0: es el momento para irnos a una pausa comercial. Gracias a mis compañeros por el importante respaldo. Estamos enlazados a todo el estado de Baja California. Ya tengo listas las canciones que a continuación vamos a poner, que es la de Coco y, o Cocos Cocos, y luego tengo también la del Ratón Vaquero y así sucesivamente. ¿Qué quiere decir sucesivamente?
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0: Ya regresamos del corte comercial. Continuamos con Fantasía en la Bahía. Estamos de regreso. Don Teléfono está allí, suene y suene. Ya tengo la llamadita lista. Pero antes, una adivinanza más. Mira, agranda lo que merece contemplarse sin sonrojos. Agranda lo que no pueden ver simplemente los ojos. La repetiré. Agranda lo que merece contemplarse sin sonrojos. Agranda lo que no pueden ver simplemente los ojos. ¿Qué será? Y mientras, ¿quién está en la línea?
11: Hola.
0: Hola, ¿Aurora?
11: Sí.
0: ¿Qué pasó?
11: Me olvidó decirte algo.
0: ¿Qué me ibas a decir, mi amor?
11: Que el lunes yo hice una tele de cartón y hoy la presentamos con mi cuento que hice.
0: ¿De veras?
11: Sí.
0: Ay, qué bonito. Dile a tu mami que me mande una foto o me la vas a traer aquí para verla.
11: Sí, también las dos cosas.
0: Ay, me encanta la idea. Entonces,
11: preferí que...
0: mande, mi amor.
11: también investigué qué significa sucesivamente.
0: ¿Qué significa qué?
11: Sucesivamente.
0: Ah, sucesivamente. ¿Qué significa, mi amor?
11: La palabra sucesivamente significa que una serie de cosas, personas o eventos ocurren uno detrás de otro, de forma continua, seguida o en orden cronológico.
0: ¡Exacto! Esa es la definición correcta de la palabra sucesivamente. Uno tras otro, continuo, hay continuidad. ¡Ay, hermosa! Te debo muchos regalos, pero no se te olvide que tienes la mochila que necesitas venir a recoger también, ¿ok?
11: Sí.
0: Y gracias a mis amigos de una empresa, todavía no puedo mencionarlo, pero de una empresa que me donó las mochilas y muchas cosas más. Entonces, felicidades, mi amor, y vamos a colgar a las 3, a la 1, a las 2 y...
11: A las 3.
0: Y gracias, Aurora.
11: De nada.
0: Hasta luego.
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0: Dios mío, cómo se ha de sentir feliz la maestra con esta niña o maestro.
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0: Ay, me encantan los niños. Bueno, vamos a ver quién está en la línea telefónica. Hola.
13: Hola.
0: ¿Quién habla?
13: Gabriela.
0: Gabriela, ¿cómo estás?
13: Bien.
0: Qué bueno. ¿Qué canción te voy a poner, mi vida?
13: La
0: ay, me vas a responder la adivinanza. No quería preguntar porque no quiero que me la ganen. A ver, agranda lo que merece contemplarse sin sonrojos. Agranda lo que no pueden ver simplemente los ojos. ¿Qué es?
13: La lupa.
0: Puede ser la lupa, pero no es algo que agranda más.
13: Los lentes.
0: No. Es algo que agranda mucho más.
13: El telescopio.
0: Exacto. ¿Quién te ayudó?
13: Mi nana.
0: ¿Tu nana? A esas abuelas hermosas. Felicidades a ti y a tu nana. Es la respuesta correcta. El microscopio. Gracias, Gabriela. Hasta luego. Colgamos a las 3. 1, 2 y 3.

Una llamada. Recuerden, niños, que estoy dedicando el programa a todos ustedes que estudian, ¿eh? Desde los bebés, bueno, que están en preescolar hasta universidad y más allá. Vamos a ver quién está en la línea porque el teléfono estuvo sonando. ¿Quién está allí? Ay, oh, pero ¿por qué colgaron? Bueno, quizá era fuera del aire. Vamos a continuar con la canción de Cocos, Cocos, Cocos. Qué bonita está, ¿verdad? Ay, a ver, a ver, a ver, por favor, cursor, a veces no me hace caso. Las palmeras, cocos, cocos. Pórtate bien, cursor.

0: se acabó. Tengo una llamadita. ¿Quién está allí?
1: Gabriela.
0: Hola, Gabriela. Dime.
1: Yo estudio segundo de preescolar y tengo 4 años.
0: Segundo de preescolar y tienes 4 años. ¡Qué bonito! ¿Te gusta mucho?
1: Quiero pedir una canción.
0: ¿Cuál canción, Gabriela?
1: Por favor.
0: Sí, claro que sí. ¿Cuál?
1: La del bebé de chocolate con nariz y cacahuate.
0: La del rey de chocolate.
1: Sí.
0: Ok, aquí te la voy a poner, ¿eh?
1: Gracias.
0: Gracias a ti. Felicidades por el Día del Estudiante también.
1: Gracias.
0: Vamos a colgar a las 3, a la 1.
1: Una, a las 2 y a las 3.
0: A las 3. Esta melodía se va hasta Tijuana porque desde allá nos la solicitó nuestro querido Alejandro, quien es nuestro embajador representante de los niños en Radio Bahía, en Tijuana, en el 1470 AM de tu radio. Allí nos está escuchando él y toda su familia. Ahí está Tintán y el panadero con el pan.

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1: ¿Qué pasó, marchantita? ¿Va usted al servicio o no?
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1: Ándele pues, marchantita, tómele, traigo corbatas, volcanes, piedras, viudas, rejas, un abrazo, ¿no?
2: ¿Y los cuernos? ¿Qué pasó?
1: Ay, no se va a poder, marchantita. 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
3: Y se fue. Se terminó la canción, gracias por solicitarla. No es así como infantil, pero pues de la, del, ¿cómo se puede decir? Como muy popular, ¿verdad? Así que gracias, Alejandro, por solicitar esta canción de antaño. ¿Qué significará antaño? Bueno, vamos mejor a la canción que me solicitó Mamá Rosalba. Aquí está, El Ratón Vaquero.

0: Tengo una llamadita. ¿Quién está allí? Hola, ¿quién habla?
1: Aurora.
0: Mande, Aurora, no te conocí la voz. ¿Qué pasó, Aurora?
1: Ya investigué qué significa antaño.
0: Ay, mi vida, ¿qué voy a hacer contigo? No tengo tantos regalos. Oye, ¿qué significa la palabra añoranza? ¿Qué dije antaño? ¿Qué significa?

0: época anterior, antigua o lejana, y suele aportar un tono nostálgico o literario al lenguaje.
1: Wow. Felicidades. Me dejas con la boca abierta. Esa es la respuesta correcta y es la correcta definición, obviamente, de la palabra. Muchísimas gracias, mi amor. Y cuando vengas, pues obviamente que te voy a dar más regalos. ¿Ok?
0: Gracias,
1: gracias a ti. Hasta luego, Aurora.

Allí está la canción hermosa con la interpretación de María Eugenia de León, o León, que además sé que ella hizo un musical especial con canciones de Cricri y con una orquesta, por supuesto. ¡Qué belleza! Vamos al corte comercial. Estoy atrasada, lo sé, compañeros, me disculpo. Nos vamos a la pausa y regresamos.

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1: Durante dos días de trabajos en Guadalajara, titulares de pesca y acuacultura de distintas entidades del país, encabezados por la doctora Alma Rosa García Juárez, discutieron temas prioritarios para impulsar políticas sobre la competitividad y el comercio de especies acuáticas, para seguir avanzando en la transformación con bienestar del sector.
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1: La Dirección General de Fomento Económico del 15 Ayuntamiento de Los Cabos, encabezada por Abril Urueta Martínez, a través de la Coordinación Delegacional en Cabo San Lucas y en conjunto con el Instituto de Capacitación para los Trabajadores del Estado de Baja California Sur, presidido por Cintia Fátima Montufas Chávez, llevó la inauguración de los cursos de decoración de globos y elaboración de jabones decorativos, beneficiando a 35 personas.
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1: El Centro Paralímpico Mexicano, complejo deportivo perteneciente a la Comisión Nacional de Cultura Física y Deporte, dará marco a la primera etapa del circuito mexicano de para powerlifting, que reunirá del 22 al 24 de mayo alrededor de 100 deportistas procedentes de 13 estados en busca de sus mejores marcas. Para RCE Noticias, Carla López.
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0: Estamos de regreso. Muchísimas gracias por sus llamadas, niños. Gracias. Estoy tan feliz porque pues estamos cerrando la semana. El programa lo estoy dedicando a todos ustedes que están estudiando. Por ejemplo, me encanta que Gabriela me dijo que ella va en cuarto de preescolar. Y sí, de preescolar fue, ¿verdad? Y, bueno, de hecho hasta me pidió una canción súper bonita, pero ella entendió muy bien mi mensaje que estoy felicitándoles, cualquiera sea el grado escolar al cual ustedes están asistiendo. Oigan, vamos con la cancioncita y a ver si está lista aquí. Ajá. La cancioncita solicitada al 646-178-3979. Esta melodía me la pidió David, que mira, ay, me encanta, David, cuando llamas, yo sé que así como, ay, no sé cómo expresarlo, que me parece que eres un niño como muy inteligente, pero tan inteligente que hay algunos niños que son así como muy analíticos y escuchan y observan todo, así te percibo. Y me encanta que hoy nos abrieras un poquito más, así nos permitieras ver un poquito más de ti y que me cuentes o nos cuentes que hoy vas a un encuentro de básquetbol. ¡Ah, qué lindo! Te va a ir muy bien, David. Luego nos platicas cómo le fue a tu equipo. Y él me solicitó esta cancioncita, Caminito de la Escuela con Gabilondo Soler Cricri. Vamos con él de una vez.
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0: atrás para poder ir veloz.
1: De melodías con Gabilondo Soler, Cricri, y los acompañamientos musicales no son otra cosa, me encantan. Oigan, preciosos, quiero decirles que estamos llegando a ustedes a través de a todo el estado de Baja California, a través de las diferentes emisoras de Radio Cadena Enciso. Estamos llegando hasta el Valle de Mexicali a través de la Grande de Mexicali en el 1050 AM de tu radio. Y luego estamos llegando, por supuesto, a ustedes a través de Radio Ranchito, nuestros compañeros Jesús allá en controles.

0: través del 89.1 FM de tu radio. Cuando me quedo así, es que en mi mente hay muchas cosas que quiero hablar y yo misma digo, no, a ver, el orden. Pero por eso es que me escuchan como que a veces como que me tartamudeo y así, es por eso, por las ideas que vienen a mi mente. Mis amores, el número telefónico para que se comuniquen si lo desean es el 646-178-3979. Y este programa, hasta le hice, y este programa lo estoy dedicando a todos ustedes que estudian, lo que tú me digas, si vas al plantel escolar o desde tu casa, como en línea, ¿no? Que ahora se acostumbra tanto, donde quiera que tú estés estudiando. Una felicitación de todo corazón. El programa es para ti.
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0: Me encantó que Ana Sofía me dijo otra vez la misma canción. Aquí está el gato de barrio con Cri-Cri.

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0: me voy a... Nos vamos al corte comercial. Regresamos rapidísimo.
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2: Un muy lindo y caluroso saludo para la profesora Vicky y el programa Fantasía en la Bahía de Ensenada, de parte de Tiburcio Gabilondo, encargado de la oficina de Cricri, el grito cantor. Así que muchos saludos, un abrazo y ojalá los podamos ir a visitar pronto.
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7: De regreso, muchísimas gracias. Quiero seguir felicitando a todos aquellos que están estudiando, porque mañana sábado 23 de mayo será el día, estaremos celebrando el día de los estudiantes. Así que un abrazo para ustedes. El programa, como dije, lo estamos dedicando para todos con cariño. Y vamos con esta canción que me solicitó. ¿Quién me la pidió? Valentina. Aquí está Valentina.
8: ¡Hola! ¡Suscríbete aquí! ¿A dónde nos lleva? ¡La puerta está abierta!
7: Bueno, parece que es una narración, Valentina, pero yo recuerdo que me pediste hace días esta cancioncita. ¿Por qué no la encontramos aquí? Bueno, mientras la encuentro... ya, aquí está.
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7: Esa es.

0: Ay, niños, con esta cancioncita solicitada por Gabriela, nos vamos a despedir mañana, el domingo, si Dios quiere, de 8 a 10 de la mañana, estaremos en Estéreo Sol con un programa también para grandes y para chicos, de 8 a 10 de la mañana, nuevamente se los comento, Estéreo Sol en el 101.1 FM de tu radio. Compañeros, ha sido un trabajo en equipo. Muchísimas gracias por su respaldo. A Alondra en controles generales. Muchísimas gracias, Alondra. Y pues gracias, niños. Les quiero. No se vayan de allí porque luego sigue la música instrumental.
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0: gracias por escucharnos. ¡Wow! ¡Hasta luego!
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4: 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Son las 4 de la tarde.
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1: A ver, aquí tengo una mezcla de sonidos. Muchísimas gracias por estar con nosotros y ya tengo la melodía solicitada desde Spring Valley. Agradecemos tanto que estén con nosotros y que se comuniquen a través de los mensajes vía WhatsApp en el 646-178-3979, mismo teléfono que puedo atender sus llamadas si ustedes así lo desean. Le doy la bienvenida y mi gratitud a mis compañeros en las diferentes cabinas de Radio Cadena Enciso.

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11: Muchísimas gracias por estar con nosotros, gracias por su preferencia y por contribuir para elaborar el programa el día de hoy. Quiero agradecer a nuestros queridos radioescuchas en San Diego y también en Spring Valley. Hay otro lugar que me mencionaron donde nos sintonizan y quiero mandar saludos, pues donde quiera que usted nos esté escuchando y como dije también ayer, Allende las Fronteras. Aquí tengo el mensaje de nuestros queridos amigos de Spring Valley y que envían saludos, por supuesto, a Charlie Lizárraga, a Cristina, a Guadalupe Ruiz Millán, a David Lizárraga. Aquí está la melodía bellísima que nos han solicitado el día de hoy y que con gusto, obviamente, complacemos.

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1: La presidenta de México, Claudia Sheinbaum Pardo, recibió en el Palacio Nacional al secretario del Departamento de Seguridad Interior de Estados Unidos, Marwan Mulling, con quien acordó mantener la cooperación bilateral en el marco de respeto entre ambos países, en medio de las recientes tensiones por las presiones de Washington para reforzar la lucha contra el narcotráfico.
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1: El presidente municipal, Ismael Burgueño Ruiz, firmó el Pacto por la Prosperidad y la Justicia Económica, una estrategia en coordinación con la Confederación de Cámaras Nacionales de Comercio, Servicios y Turismo, con el objetivo de fortalecer el desarrollo económico y consolidar un entorno más seguro para la inversión.
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1: México y Tamaulipas están listos para abrir sus puertas al Tour Norseca de Voleibol de Playa 2026, cuya cuarta etapa se llevará a cabo este fin de semana en el Complejo Polideportivo de Playa Miramar, ubicado en Ciudad Madero. Para RCE Noticias, Carla López.
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0: queremos agradecer que se comunique con nosotros a través de la, por supuesto, la línea telefónica. Cuando usted nos llama en el 646-178-3979, nos llena de alegría cuando solicita alguna pieza musical en específico. Por supuesto que le complacemos, pero si nos llama solamente para saludarnos, para decir que le está gustando el programa, también lo valoramos mucho. Y a los mensajes que nos han enviado vía WhatsApp, agradecemos también a las personas que los han hecho. Bellísimos sus comentarios, felicitaciones y por supuesto que lo hacemos llegar a nuestro liderazgo. Por mi parte quiero agradecer la confianza que me brinda mi familia Radio Cadena Enciso para poder estar aquí frente a ustedes ante este micrófono, llegando no solo a sus oídos, ojalá que a su corazón. Y obviamente que ese es el deseo de todo el equipo que estamos en las cabinas en este momento, en vivo, en directo, a través de, como lo mencioné, todo el estado de Baja California. Es el momento para ir a una breve pausa comercial y volvemos.
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A nombre de todo el liderazgo de Radio Cadena Enciso, a nombre de cada uno de mis compañeros en las diferentes cabinas como son Radio Ranchito en Tijuana en el 1420 AM de su radio, en Radio Bahía, por supuesto, 1470 AM también en Tijuana, y asimismo en Mexicali a través de La Grande en el 1050 AM, en Ensenada a través de La Rancherita 89.1 FM. Deseamos que tenga un excelente fin de semana, una gran tarde. Cuídese mucho, por favor, y siga disfrutando de esta vida tan preciosa. Compañeros, ha sido un trabajo en equipo. Muchísimas gracias. Hasta luego.

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5: 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Son las 5 de la tarde.
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